0: 5 de la tarde con 14 minutos a través del 89.7. 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Presentes por acá en la música exacta del 89.7. 5 con 15 minutos. Ella es Kany García en compañía de Yuridia. El tema La Mala Era Yo.
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Con 17 minutos, continuamos con mucho más música. 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Continúo con mucho más música. Son las 5 de la tarde, 18 minutos. Ella es Adele, el tema Chasing Payments, aquí en XFM.

0: 5:22. 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
1: 5:49 PM. 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Son las 5:49 PM, continúo con mucho más música. Llegan los PDS presentes a través del 89.7.

De la tarde con 52 minutos, continuamos con mucho más música. 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Yo continúo con mucho más música. Me voy con Rauw Alejandro, el tema Dando Vueltas, aquí en XFM 89.7.

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5: Y bueno, pues recibiéndolos, por supuesto, a todos ustedes, queridos conectores, que se han conectado precisamente ya con nosotros. Bueno, quienes estén por salir de casa, quienes ya han salido de casa, hay que tomar, sí, seguramente tomaron precauciones quienes ya están pues fuera de sus domicilios y están dirigiéndose rumbo a sus empleos o a donde tengan que estar el día de hoy y esta mañana. Sí, salir con tiempo extra es lo que se recomendó, ¿verdad? Ya que pues se tienen registradas algunas movilizaciones que podrían afectar la circulación. Pero bueno, vamos a platicarles. Antes de todo, déjenme darle la bienvenida a Luz María. Lo que pasa es que no sé si Luzma me está escuchando o no. La veo con una carita de ¿qué está pasando? Porque bueno, ella está transmitiendo ya desde su hogar. Ahorita que me digan si ya está lista para escucharnos y darle la bienvenida también a ustedes, queridos conectores. Pero les platico lo que vamos a tener el día de hoy. Oigan, ¿tu relación es tan perfecta como aparece en Instagram? Es la pregunta que hoy le haremos a Luis Andrés Figueroa. Hablaremos sobre el síndrome de la pareja perfecta. Esa presión de mostrar felicidad constante en redes sociales y cómo puede afectar la autenticidad, la autoestima y la vida en pareja. Ya me doy cuenta que Luzma está ahí, creo que batallando un poco con su transmisión, ahorita la tendremos, pero oigan, ¿saben quién viene hoy? Y me da mucho gusto que platicaremos con ella, Paulina Chavira, sobre su libro Otro Fútbol Posible. Este libro nos invita a mirar ese deporte más allá de la cancha, el impacto cultural que tiene, el impacto social, el impacto humano que tiene para nuestro país. Así es que no se pierdan, por favor, esta plática. Tú me dices, Luzma, cuando ya me estés escuchando.
6: ¿Me escuchas?
5: ¡Ándale! Sí. ¡Me contaba, Vanita!
6: Hola, es que fui a dejar a mis hijas rapidísimo al estadio y luego entonces ya regresé y entonces fui y vine y ya sabes, pero bueno.
5: Y coaché a los muchachos.
6: Claro, les di la bendición a cada uno de ellos. Todo bien, aquí estamos ya. Oye, yo no sé si ya platicaste que va a estar Paulina Chavira con nosotras.
5: Sí, justo.
6: Qué buena entrevista nos va a dar, vamos a platicar de su libro. Y, oigan, escuchen también muy bien, porque la fiesta está cambiando.
5: Así es.
6: Ya lo dijiste. Díganos.
5: No, eso no les he dicho.
6: Ah.
5: No,
6: dinos,
5: ¿por qué está cambiando?
6: Pues fíjense que sí, y aparte es real, yo he estado platicando también con mis sobrinos, con alguna de mis hijas, bueno, que es generación Z, y lo que sucede con ellos es que la fiesta está cambiando en estas generaciones, cada vez menos jóvenes eligen tomar alcohol, o más bien están como disminuyendo, están teniendo mucha más conciencia acerca de su salud, de su estilo de vida. Así que vamos a platicar de esto con Rudy Tercero. Él, bueno, ya saben que le encanta hacer fiestas y que nos podamos divertir sin consumir alcohol. Estará con nosotros más adelante.
5: Y pues eso es. Eso y más tendremos el día de hoy para ustedes, queridos conectores. Así es que qué bueno que se han quedado con nosotros. Esto ya empieza, se llama Tamara con Luz en MBS. Iniciamos.

0: Oigan, qué gusto saludarles. ¿En dónde andarán? Es que qué buen día hoy. Todo mundo amanecimos tempranísimo. Bueno, en mi casa todo mundo se salió de la cama, se puso su camiseta como buenas mexicanas. Así que con este espíritu queremos saludarles a todos ustedes, connectors, que nos están escuchando, quizá nos están viendo en la televisión por MBS TV, en la señal de Dish, de Megacable o de Roku. Les deseamos que tengan un día muy divertido, con muy buena ánimo, pasión, y que estemos conectados para que nos estemos informando de lo que está sucediendo el día de hoy en la Copa. A quienes también nos están sintonizando en MBS Noticias 102.5 de FM, y obviamente a quienes están por medio de YouTube en vivo, viéndonos, saludándonos y escribiéndonos. Gracias a todos los TikTokers y a todos los que están conectados con MBS Noticias, saludarles y desearles un feliz jueves. ¿Cómo les va?
1: Oye, pues nos va muy bonito y hoy es jueves de buenos deseos. Así es que, por favor, vamos a, evidentemente, tenemos que, seguramente, sin que nos les digamos, hay buenos deseos para nuestra selección mexicana. Sí, obviamente sí. Ya aquí hicimos nuestra quiniela. No hay uno solo de nuestro equipo que haya dicho que hoy México no gana. Hoy México ganará. Pero bueno, hay buenos deseos. Y hoy especialmente, hoy queremos desear pues pronta resignación, y mandamos con ella un abrazo muy grande, muy fuerte a nuestro amigo, nuestro compañero de siempre, Mario Marito, que es nuestro operador, es el que siempre le estamos diciendo, Mario, ponte la pila, Mario, y que lo adoramos porque de verdad que es un gran, gran compañero. Mario, para ti, toda tu familia, un abrazo grande, y decía yo resignación por el fallecimiento de tu papi. Y te esperamos pronto aquí para abrazarte y apapacharte muchísimo, ¿verdad? Sí, básicamente un abrazo, es el un mensaje abrazo que queremos darte.
0: Te queremos y tanto.
1: Te queremos mucho, exactamente. Y bueno, pues ustedes, queridos connectors, por favor, escriban su buen deseo. ¿Habrá alguno que diga, pues yo no le deseo a nuestra selección que gane? No, yo creo que todos estamos deseando eso, ¿no? Así es que pueden hacerlo, por supuesto, ese o cualquier otro buen deseo, al 5568-775-1025. Ese es nuestro número de WhatsApp y, por supuesto, lo pueden hacer también en nuestro YouTube, que ya veo que nos están escribiendo. Muchísimas gracias por TikTok también. Y recibimos todos los buenos deseos que en un momento más vamos a leer. Ok. Y bueno, ahora sí, Luzma, ¿qué te parece si vamos a nuestra primera sección, que me encanta los jueves porque viene él, sí, nuestro terapeuta de parejas, Luis Andrés Figueroa? Y hoy a platicarnos de el síndrome de la pareja perfecta. Vamos contigo, Luis Andrés. ¡Ah, ya te veo ahí! ¿Cómo estás, Luis? ¿Me escuchas tú a mí? Creo que no. Hoy
0: la tecnología fallando. No está jugando a nuestro favor. ¿Tú cómo me escuchas? Porque el micrófono parece que se estaba como sonando raro.
1: Estaba un poco tronador, estaba haciendo ¿cómo se llama? Como palomitas de maíz, haz de cuenta. Ajá. Como que yo dije, ahora, Luzma, ya está en la botana. Pero ahí le bajaste totalmente a tu micrófono. Ya seguramente, si regresas, te voy a poder escuchar mejor. Y Luis Andrés, ¿podrás escucharme tú a mí? Sí.
2: Hola, chicas. Eso. Me oyen.
1: Te escuchamos perfecto, Luis Andrés, porque hoy platicaremos, como les decíamos desde el teaser, que ¿qué tan cierto es que la presión de redes sociales puede hacer que una pareja, pues, a lo mejor muestre solamente, yo diría que no sé si está raro, muestre solamente su parte bonita y buena, pero no por eso tenemos que asumir que la pareja siempre va a estar así? ¿Tú qué dices? Síndrome de la pareja perfecta, ¿de qué nos habla?
2: Wow. El síndrome de la pareja perfecta, ¿no? Nos habla de, sí, es verdad, nos encanta presumir de una felicidad en las redes. La pregunta que yo hago siempre es, ¿esa felicidad que mostramos en las redes sociales, qué tan cierta es? ¿Por qué hay esta necesidad de parecer perfectos, de parecer felices? ¿Y qué se esconde detrás de esa necesidad de parecer perfectos? ¿Cuánto dolor hay en esta necesidad urgente de que nos vean perfectos, que nos vean felices, que vean que no tenemos problemas? Y muchas veces esta necesidad de parecer perfecto, lo que se esconde es una gran frustración, porque quizás no tenemos la relación sana que quisiéramos tener. Pero como nos duele reconocer que quizás no somos tan felices como aparentamos, es allí donde hay que trabajar. ¿Qué tan felices somos? ¿Por qué necesitamos convencer a otros de que somos felices? ¿Será que no somos tan felices como queremos aparentar? Esa es la pregunta que yo coloco aquí en la mesa.
1: ¿Tú qué dices, Luzma? ¿Ya nos puedes escuchar? Pero ahora nosotros no te escuchamos a ti. Es un juego. Ya sé, frustrante. Oye, Luis, pero
3: hola,
1: a ver,
3: hola,
1: ahí estás. Bien, bien.
3: ¿Ahí
1: bien.
3: Estoy perfecto?
1: Sí, perfecta.
2: Sí, te oímos.
3: A ver, ay, es que da susto, porque luego es que necesitamos que el audio esté perfecto. Si ustedes me escuchan bien, continuamos. Perfecto.
1: Muy bien.
3: Bueno, ahora sí saludarte, querido Luigi, ¿cómo estás?
2: Feliz
3: estábamos
2: de estar aquí.
3: Pensando y hablando de las parejas que ponen ahí su mejor cara y sus anécdotas y sus vacaciones y todo de color de rosa. Yo creo que hemos pasado por ahí todos, ¿no?
2: Todos,
3: es que a veces
2: todos.
3: Es porque queremos
1: que no.
3: ¿No te ha pasado a ti nunca?
1: No, digo, pero ¿a poco pondrías tú cuando estás enojada y peleando o cómo?
3: Sí, no, pero a lo mejor como que tu relación no va bien, pero aún así igual estás como posteando la foto familiar. Porque ya estás en ese matrimonio, me refiero cuando de pronto empiezas a tener dudas, pero esas dudas no las quieres reflejar porque ni siquiera las quieres ver tú todavía. O sea, es como querer tener esa foto perfecta que tú solita deseaste o tú solita te hiciste esa imagen.
2: Uh-huh.
3: Y no está pasando. Entonces tú posteas algo no por quererle mentir al público, sino porque aún todavía no te quieres dar cuenta de una realidad dolorosa en ti.
2: Y muchas veces, Luzma, esta necesidad de parecer feliz no es convencer a los demás solamente, sino convencerme a mí de que yo sí tengo una relación perfecta cuando en realidad no la tengo. Entonces, detrás de esa necesidad de verme feliz se esconde un gran dolor o una gran frustración porque no tengo la pareja sólida como quisiera. Entonces, detrás de esa felicidad, ¿cuánto dolor hay? ¿Cuánto miedo a reconocer que no estoy con la pareja que quiero? Pero como me duele mucho admitirlo, toda mi energía se va en convencerte a ti de
3: Exacto.
2: que yo sí soy realmente feliz. Y hay mucho dolor allí.
1: A ver, pero entonces me pregunto, suponiendo que posteaste, pues cuando te sentías bien y feliz, pues tus partes bonitas, porque pues,
2: ¿sí?
1: está bien, es lo que querías hacer, ¿no? Y mostrarlo al mundo. Y entonces, ahora, suponiendo que ya te diste cuenta que pues ya no están tan bien, a lo mejor ni siquiera estás por la parte esta de quiero convencerlos. No estoy tan bien, no quiero postear nada. Debe de haber un momento donde también públicamente digas, oigan, pues ya, esto ya terminó, o ¿qué haces? O no es, seguramente no es que estés obligada a nada, porque son tus redes sociales y
2: no,
1: tú sabrás qué hacer con ellas.
2: Exactamente.
1: Y no eres una figura pública, que a lo mejor ahí hubiera algún compromiso con, no sé, con tu público. Pero cuando no, ¿qué consideras entonces que se debe de hacer?
2: No mentirte, no engañarte, hablar con tu pareja. Yo no estoy diciendo que no posteemos fotos felices, yo lo sé, eso no es el problema. El asunto es, ¿qué pasa cuando detrás de la foto? ¿Cuál es la realidad? ¿Qué somos tú y yo cuando no estamos posteando esa foto de felicidad? ¿Qué tan comunicado estamos? ¿Cómo es el amor que nos une? ¿Realmente nos une el amor o nos une el miedo a estar solos? ¿Cuál es la realidad que se esconde detrás de esa foto? Ahora, no hay relación perfecta, yo lo sé. El asunto es que para mí una relación perfecta o una relación sana no es aquella que presuma una felicidad, sino aquella que tenga la capacidad de resolver los conflictos que se presentan a diario cuando estamos en pareja. ¿Qué tan equipo somos tú y yo más allá de la foto? ¿Cómo está nuestra comunicación? ¿Cómo está nuestra intimidad? ¿Qué tan pareja o qué tan felices somos de verdad? Porque es verdad, yo puedo apagar las redes sociales, pero ¿con quién duermo yo?

0: ¿Qué me une a ti? ¿Te odio? ¿Te amo? ¿Estoy contigo por miedo? Eso es lo que genera dolor en la relación. Y mi invitación es, no tengamos solamente relaciones bonitas para las redes. Vamos a tener una relación bonita cuando nadie nos ve, cuando no hay like, ¿no? Que el like no sea más importante que la calidad de la relación y del vínculo que nos une a ti y a mí.
1: Yo me acuerdo cuando no había redes sociales,
0: okay,
1: que era mi etapa de matrimonio. Luego ya llegaron las redes sociales, nació mi primera hija, lo que tú quieras, pero cuando no había redes sociales, siempre ha estado la gente, ¿no? La familia, los amigos. Uh-huh. Me acuerdo que era muy doloroso salir a la vida y estar en reuniones familiares y los dos aparentar amor, diversión, conexión. Y en el momento en el que entrábamos a casa y cerrábamos esa puerta, uh-huh, había solamente frío, ¿sabes?
2: Tristeza.
1: Había
2: hielo,
0: silencio, distancia.
1: Justo, ¿no? Como entrabas a la alcoba y era sentir, ni siquiera que ya estabas con tu hermano, ¿sabes? Porque pues, uh-huh, con tu hermano estás platicando de cómo estuvo la reunión.
0: Ni siquiera, exacto.
1: Ajá, y muy, muy duro. Yo decía, qué fuerte que acabamos de estar enfrente de todos poniendo esta cara de que todo está hermoso. Y ese es el vacío, ese es el sentirte sola, acompañada, ¿no?
0: Y es una de las soledades más fuertes, Luzma.
1: Claro, y ese trago amargo primero es, no lo quieres ni siquiera nombrar, no lo quieres verbalizar, no lo quieres platicar todavía con tus más íntimas, porque es un dolor tan fuerte y tan hondo que toma mucho valor empezar a quitarte esa venda de los ojos y en primer, uh-huh, lugar empezar a verlo tú.
2: Tú, claro.
0: Y ese dolor es tan grande, al no poder verlo, imagínate el dolor tan grande que ni siquiera puedo hablarlo, que ni siquiera quiero asumirlo. Entonces, como mi intolerancia al dolor es tan fuerte, mi necesidad de aparentar es mayor.
2: Uy, qué fuerte.
0: La necesidad de aparentar una felicidad es proporcional al tamaño del dolor que me genera a mí estar en una relación donde tú y yo estamos desconectados. Entonces, por eso no hay que dejarse que tú ves fotos y tú dices, wow, qué pareja tan bonita. Pero yo siempre digo, ¿qué pasará detrás de esa foto? ¿Cuál es la realidad? ¿Cuál es la intimidad? ¿Cuál es la conexión que tiene esa pareja más allá de la foto? Y el peligro está en que yo me comparo con las fotos que veo.
1: Sí.
0: Entonces trato de imitar la felicidad de Tamara, trato de imitar la felicidad de Luzma, cuando en realidad no la tengo. Entonces, lo importante es la honestidad. Yo tengo la relación que quiero. Esta necesidad de publicar fotos tiene que ver con un dolor que me cuesta mucho digerir y trabajar. Y siempre la pregunta es, ¿qué somos tú y yo cuando nadie nos está viendo? ¿Qué realmente somos tú y yo cuando apagamos las redes sociales?
2: Oye, Luis, y fíjate que ahora sí, vemos pero no juzgamos, o como si escuchamos pero no juzgamos.
0: Y pero, terminamos juzgando en silencio.
2: Pues a ver qué opinan ustedes sobre, por ejemplo, a mí me llamaba mucho la atención hasta la fecha, pero sobre todo antes, cuando veía que algunas parejas se mandaban como recados vía redes sociales, ya sea para bien o para mal, es decir, ya sea como con indirectas de porque no todos van, ya sabes, como peleando en redes sociales con su pareja, o porque tú qué eres, quién sabe qué tanto. Yo decía, ¿qué no vivirán juntos? No se lo podrá decir a esa persona, pero bueno, eso era porque yo era una chismosa.
0: Sí, exacto.
2: Pero a lo
0: exacto.
2: que voy con esto es, sí hay muchas personas que sí, no solo es la foto, sino el asunto de publicar tanto sus altas como sus bajas, como si Facebook fuera la pareja. ¿Sí me estoy explicando? O sea, como se lo dicen a Facebook, como, porque tú, seguramente, ese que me estás viendo, ya sabes a quién me refiero. O sea, y dices, ups, se pusieron duras las cosas, ¿no? Como que no se lo dicen entre ellos. No sé, como que agarran la red social de pretexto. Es lo que quiero decir.
0: No, y ahí te das cuenta cuál es la verdadera comunicación que hay en esa pareja. Donde tengo que comunicarme a través de Facebook, donde te envío mensajes a través de Facebook, porque quizás no puedo comunicarme contigo. Entonces, la sensación de que me estoy comunicando está sostenida en Facebook, y no en el vínculo que tenemos.
2: Pero ¿no les merma el hecho de que sepan que mucha gente está viendo eso? Es decir, o al contrario, lo hacen con esa intención.
0: Yo creo que es la necesidad de sentirnos importantes. Yo creo que hoy todo el mundo publica porque hay una necesidad de ser vistos, hay una necesidad de ser aprobados y hay una necesidad de vernos perfectos, inmaculados. Y eso, repito, cuánta verdad y cuánta mentira hay detrás de esa necesidad. Porque tú puedes engañar a todos tus seguidores, pero cuando tú te vas a la cama con tu pareja, ahí del dolor no puedes escapar. De la realidad que tienes tú en tu relación, siempre te termina alcanzando. Siempre te termina alcanzando. Entonces, es importante de todo esto, más allá de las redes, ¿qué tan feliz soy yo contigo? Claro. ¿Qué tipo de relación y conexión tengo yo contigo? Y podemos mentirle a todos nuestros seguidores. A la única persona que nunca te vas a mentir es a ti mismo. Y el dolor siempre te va a estar recordando lo que está pendiente por resolver. Y nadie escapa del dolor. Lo anestesiamos, sí, pero el dolor está allí. El dolor vuelve, la anestesia pasa. Y la realidad vuelve otra vez, no para que huyas, sino para que lo resuelvas de la mejor manera posible entre dos.
1: Sí. Ayer justo hablábamos en una cena sobre el tema de las apariencias, porque una amiga que se había terminado con un galán y entonces este galán se casó, pero ella intuía que el hombre era homosexual. O sea, okay, después de 6 años, o sea, nunca tuvieron relaciones, y ahorita se casó con una figura pública y entonces están en portadas de revista y no sé cuánto, pero se escucha, se sabe, se habla, y no, o sea, sabes, es como este rollo de cómo muchas veces las mujeres nos hemos sometido a ser como el trofeíto, o sea, y hemos permitido comprarnos ese ticket, ¿no? Para estar integrados en una sociedad, o para ser aceptados, o para ser admirados. Y entonces hablábamos, qué doloroso debe ser vivir una vida que no es tuya, vivir una vida que no te hace feliz, vivir una vida, porque el costo muchas veces de la sociedad es tan alta, ¿no? Porque a lo mejor prefieres ser congruente con las expectativas externas que congruente con las internas. Y a qué precio también. O sea, habrá mucha gente que decida eso, pero en el fondo dices, wow, o sea, la vida es tan corta que darle gusto o intentar darle gusto, porque aparte en el fondo sabemos que nunca le das gusto a nadie, ¿no? O sea,
0: nunca, nunca. Pero ahí está la mentira, ¿no? El autoengaño. Uh-huh. Yo pretendo y presumo una felicidad que no tengo para engañarme a mí. Principalmente para engañarme a mí, porque no tengo la solidez suficiente para asumir que mi relación está hecha un desastre. Ojo, todas las relaciones que se publican no necesariamente están rotas. No, por supuesto que no. Pero no podemos comprar toda la belleza que vemos en las redes sociales. Y mucho menos podemos compararnos con esa belleza que puede ser artificial con la realidad nuestra. Repito, la relación más hermosa y más sana es la que yo sé que tengo, es la que yo sé que vivo. Y siempre hay que preguntarse, ¿estoy en la relación que quiero? ¿Me siento amado o amada al lado de esta persona? ¿Cuál es la calidad del vínculo que nos une? Y esa respuesta la sabes tú. Hay una necesidad de anestesiarnos cuando no tenemos la solvencia emocional para superar esos problemas. Y hay gente que se acostumbra a la negación, a la mentira, porque necesita tanto creer que es feliz. Y esas personas que se engañan, al final llega un momento del día donde la verdad los alcanza y dice, no soy del todo feliz. Y tú ves gente feliz en las redes, pero con la mirada triste. Y la mirada nunca engaña.
1: Sí.
0: La mirada siempre te va a decir qué tan feliz eres.
2: ¿Qué está pasando?
0: Exactamente.
2: Oye, Luis y Luzma, ¿les parece si hacemos una pausa y regresamos? Porque aquí ya están preguntando, y es más, te la voy a dejar así para que la pienses en el corte, querido
0: Luis. Venga, venga.
2: si cuando terminan una relación hay que borrar todas esas fotos del Instagram antes de que llegue una nueva relación.
1: Híjole, no. Eso me arde, eso me duele. Por favor, regresemos con eso.
0: Eso me toca, eso bueno, me toca.
2: Bueno, pues volvemos con eso, queridos connectors. ¿Ustedes qué dicen? Por lo pronto escríbanos, ya saben, 5578-651025. Vamos al corte y volvemos. Somos Tamara con Luz.
1: Regresamos.

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17: Quiero decirles que, bueno, como platicamos al principio al teaser de este programa, me da muchísimo gusto tener a nuestra siguiente invitada y que podamos platicar ampliamente sobre el deporte fútbol, soccer. Ya después entraremos en otros temas, pero de inicio, Paulina Chavira, te doy la bienvenida a Tamara con Luz y a tu libro también, Otro Fútbol Posible. ¿Cómo te encuentras? ¿Cómo estás,
18: Paulina? Muy bien. Bienvenida. Gracias, Tamara. Muy, muy contenta, la verdad, de estar contigo, con Luz. Me parece que es un espacio atesorado por muchas personas, así que les agradezco.
19: Ay, qué linda, Pau. Pues bienvenida. No, la verdad, felicidades, como bien decía Tam. Qué buen momento para tu libro, qué buen momento para esta charla. No le quito la palabra a Tam, que está por hacer la primera pregunta, pero sí nos emociona mucho tenerte. Muchas gracias.
18: No, hombre, a ustedes, de verdad, gracias por interesarse en el fútbol, que yo sé que a muchas personas ya es como, ya no queremos saber más de fútbol, ¿no? Ya estamos hasta acá, pero estamos empezando, aguanten.
17: Exacto, pero además, hurgar en el fútbol soccer y más en este país significa hurgar en muchos otros temas, ¿no? Uh-huh. Colaterales. Uh-huh. Y me puse a pensar cuando estaba viendo la temática de tu libro, Otro Fútbol Posible, cuando los pequeños juegan fútbol y lo que se conforma alrededor con los padres de familia y los coaches Y entonces desde ahí ya estamos mostrando quiénes somos.
18: Así es, Tamara, y es tristísimo. Ojalá y fuera una gran sí. imagen, ¿no? Ojalá fuera lo que quisiéramos, que en realidad fuera el deporte, ¿no? Lo que uh-huh. potenciara todas esas buenas capacidades que nos puede dar el trabajar en equipo, el saber ganar, el saber perder, el no sé, el tener resiliencia, paciencia. O sea, hay tantas cosas que podemos aprender en el deporte, en el que sea, ¿no? Pero bueno, específicamente claro. el fútbol, que acaba siendo casi que el deporte nacional en nuestro país, bueno, pues no es realmente lo que estamos viendo justamente en esos espacios que al final acaban siendo, pues, células que van conformando así todo es. El organismo del fútbol, ¿no? Entonces, claro, ojalá, una de las cosas que decimos Juan Jesús Garza Onofre y yo, que somos quienes escribimos el libro, pues es justamente eso, ¿no? Que tendríamos que estar actuando en todos los niveles y que hay una corresponsabilidad de muchísimas personas y muchas instituciones, no solamente de las que siempre pensamos, ¿no? Igual, no sé, la FIFA o la Federación Mexicana de Fútbol o los uh-huh. clubes incluso, ¿no? O sea, yo creo que incluso quienes somos parte de la afición, quienes llevan, las mamás que llevamos a los niños, los papás que llevan a las niñas, ¿no? A jugar, pues creo que todas las personas ahí evidentemente somos, pues, corresponsables de lo que acaba sucediendo en este deporte, ¿no?
19: Oye, hablando de, pues sí, obviamente del fútbol y que es tema actual, pero ¿qué onda con el fútbol femenil? Yo sé que tu podcast trata mucho de ello y demás, pero ¿cuál es tu punto de vista? Y a partir de toda la historia del fútbol, ¿cuándo empezamos ya a tomar esta fuerza, a hacernos más presentes? Porque claro que la mujer en todos los rubros está siendo más protagonista cada vez. Lo uh-huh. que me parece interesante es saber si esta ola ha sido como de la mano con otras, ¿sabes? Ahora vemos a ejecutivas llevando empresas automotrices, por ejemplo, en el rubro que me digas. Ajá. Y en el fútbol, ¿cómo sientes esta temperatura?
18: Ay, Luz, pues yo siento que ese es el rayo de esperanza. Yo quiero creer. A ver, sí, de plano, porque, bueno, y es el rayo de esperanza y al mismo tiempo es como ese espacio que creo que tenemos que cuidar, ¿no? O sea, porque yo les confieso que llegué, pues no sé, hasta principios de los años 2000, harta del fútbol varonil. O sea, me chocaba esa violencia, el no poder ir a un estadio sola, ¿no? Por ejemplo, el sentir que ese no era un espacio para las mujeres, para estar ahí, para sentirse seguras y a lo mejor vivir la afición que quisieran tener por cualquier equipo, por lo menos aquí en México, ¿no? Hablando sí. solamente de México. Y yo llego al fútbol femenil en 2019, básicamente porque me tocó hacer una cobertura del Mundial de Francia 2019. Yo trabajaba en ese entonces como editora de The New York Times en español. Uh-huh. Y en Estados Unidos obviamente veían a su selección como una de las principales candidatas a ganar esa copa. Así que hubo una gran cobertura de ese mundial y yo llegué por ahí. O sea, yo ya no veía fútbol de las ligas, seguía la selección nacional sin duda, pero no nada de liga. Sabía que existía la Liga Mexicana, que tenía realmente poco, en ese entonces tenía solo 2 años, pero pues no la seguía. Y cuando leí las historias de estas mujeres, la verdad es que yo sí me quedé impactada. O sea, era, pues sí, obviamente muchas sobrepasando obstáculos, haciendo caso omiso a que les dijeran una y otra vez, este no es tu lugar, este no es para ti, este deporte no lo debes de hacer tú. Bueno, pues ellas, a pesar de todo y contra viento y marea, pues ahí estuvieron y justamente estaban en este mundial. Y recuerdo que ya cuando vi la transmisión, que además en ese entonces pasaba en televisión abierta, o sea, lo podías ver uh-huh. en el Canal 9 con mi querida Geo González, que era una
19: narradora. ¡Amo a Geo! ¡Abrazos a Geo!
18: ¡Amamos a Geo! Pues bueno, o sea, yo decía, ¿cómo nadie está hablando de esto? O sea, no puedo creer que, aunque México, en ese momento nuestra selección no estaba, ¿cómo es posible que nadie hable de esto, no? Sí. Hoy, por ejemplo, tenemos el Mundial hasta en la sopa, el Mundial varonil, pero el femenil, o sea, estaba sucediendo en ese momento y nadie hablaba de ello.
19: Sí.
18: Y ahí como que yo me hice el compromiso de decir, bueno, pues desde donde sea, en donde esté, desde la plataforma en la que pueda, hablaré de fútbol femenil y de deporte femenil las veces que sea necesario. Y a partir de ahí me empecé a meter al fútbol femenil, empecé a ir a los partidos y encontré este lugar en donde, pues sí, es un espacio al que tú puedes ir sin tener miedo por tu integridad, por tu seguridad, en donde

0: años ya de la liga. Y yo creo que el crecimiento es grandísimo, tan es así que hoy es una de las ligas, bueno, es la liga más vista ya según las últimas estadísticas, es la liga con mayor audiencia en el mundo. Sí, no, es impresionante, ¿no? Entonces, como que ahí es donde yo les digo, yo veo ese rayo de esperanza en cuanto a que volvamos a ese, pues como esa esencia a lo mejor de lo que fue en algún momento el deporte, ¿no?
1: Dime algo, este fútbol agresivo, violento, del cual empezamos a hablar hace un momento, ¿cómo lo percibes en el equipo de las mujeres, en el público que van a los aficionados? O sea, ¿sientes una reacción distinta? ¿La cultura es diferente?
0: Completamente, Luz. Y se nota, por ejemplo, ¿sabes en qué? Cuando llega la afición del fútbol varonil a la afición del fútbol femenil. Es súper evidente. O sea, tú y por ejemplo, eso acaba de pasar en la última final que tuvimos, que fue la de América Rayadas. Se notó en cuanto estaba ahí la afición del varonil, ¿no? ¿Por qué? Porque cantos homofóbicos, porque insultos a las jugadoras, insultos a las árbitras. O sea, cosas que normalmente no suceden en el fútbol femenil, así como empezó, ¿no? Pues eso se empieza a ver cada vez más, ¿no? Y entonces sí empieza a ver este tipo de comentarios de, híjole, no me sentí tan segura de estar hoy en el estadio, no me sentí tan tranquila. O sea, esas cosas que pues no pasaban antes, pues ahora empiezan a pasar. Y yo creo que estamos en el momento indicado para evitar que suceda como la masculinización de la liga femenil, ¿no? Porque además yo creo que eso también es bien importante. Son, sí, el mismo deporte, pero son dos contextos completamente distintos.
2: Justo te quería, perdón que te interrumpa, pero creo que vendrá muy al caso esto que quiero complementar y sobre todo que tú me des tu respuesta, porque específicamente en el deporte del fútbol soccer, es decir, no es que en los demás deportes no haya riñas, es decir, tú vas al béisbol y de verdad se siente el ambiente familiar, están los abuelos, es impresionante el tipo de porra.
0: Claro.
2: A un evento de básquetbol y también se siente como mucha unión y demás, a pesar de las rivalidades, porque claro, pues existen. Pero la pasión que genera, y lo voy a entrecomillar, que eso haya sido, digamos, el punto de diferencia con el fútbol soccer. ¿Qué es lo que sucede en el soccer o qué tipo de afición tiene específicamente el soccer que hace que haya confrontamientos tan violentos o que haya llegado a ver esos confrontamientos tan inclusive que han llevado a personas a la muerte, que eso es
0: claro,
2: evidentemente lo peor que puede suceder? Entonces, ¿algo sucede en el fútbol soccer en específico? Que ni siquiera en la NFL, que también la voy a mencionar,
0: claro,
2: porque tiene grandes aficionados. ¿Qué pasa? ¿Qué, en tu libro, a qué llegaron?
0: Pues mira, una de los descubrimientos que tuvimos fue justamente el hecho de que creo que, sobre todo en nuestro país, es el único espacio en el que a los hombres se les permite sentir y expresar sus emociones, como son. Incluso seguramente ustedes han escuchado esto de, bueno, es que el estadio es la válvula de escape, ¿no? De todas las emociones que tenemos, ¿no? Y entonces, claro, la violencia sale por ahí, o sea, perdón, la violencia no tendría por qué salir en ningún espacio, ¿no? Si en realidad tienes estos instintos violentos, pues más bien hay que trabajarse, ¿no? Básicamente, claro, ve a un psicólogo, toma cursos de sensibilización, o sea, ningún espacio, me parece, ni siquiera el estadio, tendría que ser un lugar en donde tú puedas tener una actitud violenta, ¿no? O acciones violentas o
2: ni en la lucha libre, pues.
0: No, pues ni en la lucha libre, exacto, Tamara. O sea, yo voy más segura en la lucha libre que un partido de fútbol varonil.
1: Sí, es más pacífico.
0: ¿Estás de acuerdo? Y bueno, a ver, insultos hay muchos, sí, sin duda, pero no es una cuestión de saber que en cualquier momento a alguien ahora sí que se le bota la canica o ya no mide las consecuencias, porque creo que también ha habido esa permisividad durante mucho tiempo, como argumentando esto que les decía, ¿no? De que es este lugar en donde aprendemos sobre los sentimientos y que entonces es donde los hombres, sobre todo, pero yo sí quiero decir que no son solo los hombres, ¿no? Porque también me ha tocado ver a muchas mujeres ser muy violentas y muy faltando mucho el respeto al rival o incluso, no sé, en fútbol femenil a las mismas árbitras o a otras, a las jugadoras rivales, ¿no? Entonces creo que es eso y que lo dejamos como florecitas silvestres, o sea, pues ya, que crezca así, como sea, ¿no? Porque así es el fútbol, porque esta es la pasión del fútbol y entonces como que ya nadie quiso meterse ahí y yo creo que es justamente una de las cosas que buscamos con este libro, ¿no? El crear, poner muchos ejemplos de

0: diferentes ligas, no necesariamente femeniles, también varoniles, pero en otros países y a lo mejor de más, pues con más herencia, ¿no? Cultural, pensaría como en la liga inglesa, ¿no? O incluso en Brasil, ¿no? Acciones que se han tomado precisamente para evitar que haya este tipo de actitudes violentas dentro de los estadios y que ya no se vea, que no se vea al rival como un enemigo al que hay que aniquilar, ¿no? Porque eso es importantísimo. O sea, tú lo decías ahora, en el básquetbol evidentemente hay rivalidades, en la NFL hay rivalidades, pero la forma en la que se vive en el fútbol, y a lo mejor, a ver, a mí me parece que nuestro país es muy violento, pero hay otros países en donde es tan violento, como Argentina, que por ejemplo, en un partido de Boca, la hinchada de River no puede entrar al estadio, ¿no? Y lo mismo, en River la hinchada de Boca no puede entrar al estadio. O sea, a mí eso me parece terrible. Como me parece terrible que aquí, en un partido de fútbol varonil entre América y Pumas, destines a 200,000 unidades de la policía, porque pues es un partido de alto riesgo, ¿no? O sea, como ya asumiendo que pues esto puede salirse de control en cualquier momento, entonces vamos a llevarnos allá a la policía. Entonces sí creo que hay muchas cosas que podemos ir cambiando, que la creatividad creo que será nuestra mejor aliada en pensar qué podemos cambiar y también pues no quedarnos de brazos cruzados, ¿no? Y como asumir esto de, bueno, pues es que así es el fútbol y así se tiene que vivir. O sea, me parece que no, que tenemos otro fútbol posible que se puede vivir sin violencia, sin fomentar justamente estas actitudes, de por sí ya en un país que es súper violento, pero también es que el fútbol es me parece que es un reflejo en gran medida de lo que es nuestra sociedad, y también evitando que sea tan desigual, ¿no? Como en este momento.
1: Pues sí, como siempre, todo inicia desde casa, ¿no? Desde la educación, desde el ejemplo, porque si tú no ves ese tipo de comportamientos ni cercanos en tu familia, en tu hogar, en tu trabajo, bueno, obviamente claro, no serás de esos que empiece con la violencia dentro de un estadio. Entonces sí, todo como sociedad empieza dentro de la casa, dentro de la familia. Sí, oye, ¿dónde podemos localizar tu libro, seguirte en tus redes sociales, saber, estar cerquita de ti justo? Pero más ahora.
0: No, pues a ver, encuentran el libro en todas las librerías, ahora sí que en la que ustedes lo busquen, ahí está. También lo hicimos en audiolibro, que está grabado justo por Juan Jesús y por mí. Okay. Así que ahí también lo pueden encontrar, también está en versión electrónica, me pueden seguir a mí en @apechavira, sobre todo en Instagram, cada vez publico menos en X porque también eso ya se volvió una jungla terrible que nadie, muy silvestre, y creo que pues nada, sigo publicando ahí, pero en realidad ya más en Instagram, por ahí nos podemos encontrar, cualquier duda ortográfica que tengan también con
2: nosotros. También, eso es importantísimo,
0: me encanta.
2: Paulina, nada más, ya por último y como para cerrar esto, ¿cuál crees que sea la ruta que va a seguir la selección mexicana en esta justa, en este 2026? ¿Cómo nos va a ir?
0: Qué difícil, Tamara. No, pues yo creo que bien. De la historia nos dice que México, cuando es local, en el 70 y en el 86, ha tenido buenas actuaciones, la mejor, la del 86, sin duda, que llegamos a cuartos de final. Yo creo que en esta ocasión podemos llegar al sexto partido, y no es tanto porque la selección sea mejor, sino porque nos hay muchas selecciones y hay más rondas, pero por lo menos al sexto partido yo creo que llegamos, así que eso será espectacular, yo creo que para la gente que ama el fútbol, para quienes no lo aman, pero pues que aman a nuestro país y que les emociona, evidentemente creo que nos emociona a todas las personas siempre ver que alguien de nuestro país destaque en cualquier deporte, así que bueno, claro, si es fútbol, pues creo que más.
2: Lo has dicho perfectamente. Ay, Paulina, qué agradecidas contigo, y esperamos pronto tener nuevamente una plática.
0: Es un gustazo, de verdad. Gracias a ustedes por el
1: espacio. Abrazos, Pau, muchas gracias.
0: Abrazos, gracias.
1: Vámonos a una pausa, Tamara, y regresamos. Estás escuchando a Tamara con Luz en MBS. Gracias.
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2: Nos acabó el tiempo, queridos Conecters, pero estamos muy contentos y muy felices de que se hayan quedado con nosotros en este momento, en este día. Y Luzma dice, dilo, adiós, se le perdieron sus audífonos. Pero mañana en punto de las 10 y hasta las 12 aquí en el 102.5. Gracias, producción. Te quiero, Luzma, así tal cual como eres. Nos vemos mañana. Gracias. Bye, bye.
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32: ¿A poco no se te antoja algo fresco, acidito, con mariscos? Hoy utilizaremos camarón mexicano para nuestro platillo sabio. Un orgullo de nuestra producción local que nos permite tener calidad y sabor los 365 días del año. Acompáñanos a preparar un aguachile de camarón con puré de camote.
33: Además, tras una separación de pareja, reajustar las cuentas es clave para la tranquilidad familiar. Pero, ¿cómo lograrlo sin desgastar tus finanzas? En este mes de la paternidad, analizamos la realidad económica de los nuevos hogares y te compartimos 4 claves fundamentales para reorganizar tu dinero y construir estabilidad futura.
32: ¡Comenzamos!
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33: El camarón es uno de los productos pesqueros favoritos de las y los mexicanos, ya que además de que es delicioso, está disponible en el mercado durante todo el año. Además, nuestro país es el segundo mejor productor pesquero y acuícola de camarón en Latinoamérica, según un reporte de la Organización de las Naciones Unidas para la Alimentación y la Agricultura.
0: Su consumo aporta vitamina B12, B9 y B3, las cuales apoyan al metabolismo, al sistema nervioso y al sistema inmune. Sin duda es el candidato perfecto para el platillo sabio Profeco de este mes. Un delicioso aguachile de camarón con puré de camote. Una preparación fresca y con equilibrio de cítricos y picantes.
33: Atrévete a probar esta combinación gastronómica. Para esta receta necesitaremos los siguientes ingredientes: 500 gramos de camarón mediano o grande, sal, pimienta blanca molida, 120 mililitros de pulpa de maracuyá fresca, 180 mililitros de jugo de limón, un limón amarillo, jugo y ralladura, un pepino pelado, un chile serrano, un chile habanero pequeño, medio manojo de cilantro, 40 mililitros de aceite de oliva, una cucharadita de miel y una cucharadita de salsa de soya.
0: Para la parte dulce del platillo, el puré de camote, ocuparemos 280 gramos de camote naranja, 2 cucharadas de mantequilla sin sal, 2 cucharadas de crema para batir, 1 cucharadita de miel de abeja, sal, pimienta negra molida, 1 pizca de canela en polvo, 1 cucharadita de aceite de oliva, 2 cucharadas de nuez, 2 cucharadas de queso de cabra.
33: Y para el emplatado necesitamos una taza de cebolla morada fileteada, una taza de pepino en láminas finas, un cuarto de mango petacón en cubos pequeños, medio manojo de cilantro criollo, 2 cucharadas de ajonjolí negro tostado, semillas de maracuyá y tostadas horneadas.
0: Ya con nuestros ingredientes listos, empezaremos con la preparación del aguachile. Comenzamos limpiando y abriendo los camarones con un cuchillo pequeño en corte mariposa para retirar la víscera. Una vez limpios, los colocamos en un bowl y les espolvoreamos sal y pimienta blanca. Después, los refrigeramos. Mientras tanto, licuamos la pulpa de maracuyá fresca, el jugo de los limones y la ralladura, el pepino pelado, el chile serrano y el habanero, el cilantro, el aceite de oliva, la miel, la salsa de soya y salpimentamos al gusto. Colamos la mezcla parcialmente para conservar un poco de textura. Luego, la agregamos al bowl de los camarones, revolvemos y los dejamos de 5 a 7 minutos.
33: Para la preparación del puré de camote, comenzamos lavando y secando los camotes. Los llevamos al horno enteros con aceite y sal a 180 grados Celsius durante 50 o 60 minutos. El camote debe quedarnos muy suave para poderle retirar la cáscara sin dificultad. Lo machacamos y lo colocamos en un recipiente para reservarlo. A fuego bajo, en una olla, agregamos mantequilla y la crema para batir. Apagamos la mezcla antes de que hierva. Integramos esta mezcla al camote machacado con movimientos de abajo hacia arriba. Luego incorporamos la canela, la miel, el queso de cabra, la nuez y salpimentamos al gusto. Antes de servir es muy importante integrar a nuestro aguachile, el pepino, el mango y la cebolla.
0: Ahora sí, ya que tenemos ambas preparaciones listas, vamos al emplatado. En una tostada horneada colocamos el puré de camote y el aguachile.
33: Terminamos con semillas de maracuyá, el cilantro, un poco de aceite de oliva y espolvoreamos el ajonjolí.
0: Ya tenemos listo nuestro aguachile de camarón. No olviden que el platillo sabio Profeco es fácil de preparar, tiene buen sabor, aporta un balance nutricional y rinde para varias porciones.
33: En este caso, esta preparación tiene un costo de 290 pesos y 94 centavos y está pensada para 6 porciones. Anímense a prepararlo y cuéntenos en nuestras redes sociales cómo les quedó.
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0: En la familia hay temas que pocas veces nos atrevemos a tocar, pero es importante y útil hablar de ello. Uno de esos temas es ¿qué pasa con la paternidad y las finanzas tras una separación? Ya que reajustar las cuentas es clave para la tranquilidad familiar.
33: Y junio, mes en que se celebra la figura paterna, representa una oportunidad para reflexionar cómo ha ido transformándose este rol. Durante una separación de pareja se requiere reorganizar las finanzas para seguir seguir cumpliendo con las responsabilidades y mantener el equilibrio personal.
32: Además, hay que tener en cuenta que este es un tema del presente, debido a que los cambios en la estructura familiar son cada vez más frecuentes. De acuerdo con el Instituto Nacional de Estadística y Geografía, en 2024 se registraron 161.932 divorcios en México, lo que equivale aproximadamente a 33 divorcios por cada 100 matrimonios.
33: Sin duda, este contexto refleja que las separaciones forman parte de la realidad actual y que cuando ocurre, no solo implica una transformación emocional. Pasar de un sistema compartido a uno individual exige una administración consciente, ordenada y sobre todo alineada con la situación presente.
32: En otras palabras, se necesita mantener un equilibrio financiero que implica cubrir responsabilidades compartidas como el sustento de hijas e hijos mientras se solventan los gastos propios. Es común enfrentar pagos como renta, servicios individuales, traslados o el equipamiento de un nuevo hogar.
33: Muchas veces esto ocurre con el mismo nivel de ingresos o incluso uno menor, lo que hace indispensable replantear la administración del dinero para que la nueva realidad no genere desgaste o desequilibrios. Para que puedas organizar tus finanzas de la mejor manera en esta nueva etapa, aquí te dejamos cuatro claves fundamentales. Toma nota.
32: Clave número uno, redefinir el punto de partida. Antes de decidir, es fundamental tener claridad sobre la situación actual, ingresos, deudas y gastos. Este diagnóstico permite construir un presupuesto realista.
33: Clave número dos, priorizar con visión integral. Las obligaciones legales, como la pensión alimenticia, son pilares del presupuesto, pero deben analizarse junto con los gastos básicos personales y el ahorro. El objetivo es cumplir con los compromisos sin comprometer tus finanzas.
32: Clave número tres, ajustar el estilo de vida. Intentar mantener el mismo nivel de gasto que se tenía antes de la separación quizá no sea posible. Adaptarse al ingreso disponible es clave para evitar presiones innecesarias.
33: Clave número cuatro, organizar los pagos periódicos. Contar con un calendario de pagos y ubicar fechas clave permite tener mayor control. Esta práctica evita recargos y reduce el estrés financiero.
32: Todas estas claves, junto con tu interés por gestionar tus finanzas tras la separación, te permitirán sanar tu relación con el dinero. Porque en esta etapa, la prevención no solo trata de evitar problemas, sino también de establecer las bases de una estabilidad futura.
33: También puedes seguir estas otras recomendaciones. Formaliza acuerdos para tener claridad y certeza jurídica. Crea un fondo de emergencia para respaldar imprevistos.
32: Evalúa seguros que protejan tu patrimonio y capacidad de generar ingresos. Revisa periódicamente tu situación financiera para realizar ajustes oportunos.
33: Una nueva etapa familiar merece un nuevo plan financiero. En la revista del consumidor de junio, te llevamos de la mano para que logres esa tranquilidad que tu familia necesita.
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9: Son las 10.
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7: Son las 10 con 17.
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4: Son las 10 con 29.
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10: Son las 10:49.
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3: Son las 11 con 11.
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2: Son las 11:30.

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2: Son las 12:47.

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2: Son las 12:56.

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2: Es la 1:22.
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2: Es la 1:59.

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1: Son las 2:21.

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2: Son las 3:15.

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2: Son las 3:53.

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2: Son las 4:31.

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2: Son las 4:55.

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2: Siete de la mañana con un minuto, estamos iniciando a través de XFM 89.7. 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Continuamos con más y ahora sí iniciamos por el placer de vivir con el doctor César Lozano y en todas partes, ponte Exa.
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2: Te saludo con el cariño de siempre, iniciando por el placer de vivir internacional, saludando a mi gente linda en los Estados Unidos de costa a costa, 105 estaciones de radio de Univisión y afiliadas conectadas ahorita. En Por el Placer de Vivir, también saludo a mi gente de la República Mexicana en diferentes estaciones de radio. Monterrey, Génesis, Guadalajara, Radio Mujer. Saludos a todo Chihuahua, a mi gente linda en la Baja California, que me escuchan a través de la estación Party Mix, de La Calurosa, de ¿cuál otra? Pues son, ahí estamos en La Calurosa, estamos en la estación en Baja, en Ensenada. Abrazos Ensenada, ya tengo ganas de hacer la ruta del vino. Abrazos para todos ustedes también en Guadalajara, en Radio Mujer Guadalajara. Este programa va a estar buenísimo, porque todos lo hemos vivido o todos lo hemos hecho. ¿Qué es peor? ¿Que te mientan o que te oculten información?
10: ¿Cómo dijo?
2: Que si te mientan o que te ocultan información, ¿qué es peor? ¿Qué es peor, Joel? Voy contigo primero.
11: Ay, doctor.
2: A ver, hablando de relación de pareja, que bien que sabes ya esas cosas, ajá, que antes no sabías.
11: No, no, yo era muy santo.
2: ¿Qué es peor?
11: Ay, que yo creo que me mientan.
2: ¿Que te mientan o que te oculten información?
11: Es que las dos duelen. Las dos duelen.
2: Las dos duelen, es que hay información. Sí, pero ojos que no ven. ¿Cuánta gente ahorita estará viviendo en una especie de burbuja?
11: Y que ni cuenta se
2: ha dado. Y ni cuenta se ha dado y fue muy feliz toda su vida.
11: Hay que ser bien listos.
2: No, es que cuando te enteras de que te mintieron, se cae la confianza. Y la confianza es como esta hoja, mira. La confianza es como esta hoja.
11: Una nueva.
2: ¿Cómo?
11: ¿Una hoja?
2: Una hoja.
11: Me la barro.
2: A ver, ven.
11: Es que la
2: confianza.
11: La gira.
2: Él estuvo en la gira, por eso la sabe.
11: No, es que la hoja es la que trae de la gira.
2: Sí. La confianza es como esta hoja. Descríbanmela.
11: Blanca.
2: Blanca.
11: Pura.
2: Pura.
11: Limpia.
2: Limpia.
11: Suave, sin arrugas.
2: Sin arrugas.
11: Sin grietas.
2: Detectas una mentira. Mi amor, ¿dónde andabas? Ah, es que se hizo tarde. Oye, pues qué raro, porque llamé a tu oficina y no estabas. ¿Me quieres? Sí, mira. Ahí estoy, desarrugando la hoja. Ahí está la confianza que te tengo. Y así es como queda la confianza. ¿Qué es peor, que te mientan o que te oculten información? De eso vamos a platicar el día de hoy. Además, la nota de Joel.
11: Ay, doctor, les voy a compartir esto que se ha hecho viral. ¿Qué es peor, que te publiquen en redes sociales o que no te publiquen en redes sociales?
2: Que no me publiquen en redes. Ah, no, ¿quién? Trágame a mí.
11: La pareja, la pareja, la pareja.
2: Ah, la pareja,
11: que te publique, que te suba a redes sociales o que no te suba a las redes sociales.
2: ¿Qué es eso? Bueno, ¿qué es peor, que te mientan o que te oculten? La nota de Joel va a estar interesante. Quédate con nosotros. Te voy a compartir una reflexión después de esta pausa. No te vayas. Esto es El Placer de Vivir Internacional. +52 8128 610 170. WhatsApp del programa. Mándame un WhatsApp ahorita y dime que me estás escuchando. Ahorita volvemos.
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7 de la mañana con 7 minutos. Seguimos en XFM 89.7. ¿Se va a hacer hoy o no se va a hacer la carnita asada en Restaurante La Vaca Lupe? 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

0: mío. 7 de la mañana con 11 minutos. Seguimos en XFM 89.7. 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
29: Siete de la mañana con 18 minutos, seguimos en XFM 89.7. 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

0: 7:22, seguimos en XFM 89.7. 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
2: Saludos a tanta gente linda que está en sintonía de Por el Placer de Vivir, a mi gente en la República Mexicana, a mi gente en los Estados Unidos a través de Univisión y afiliadas, a través de Euforia Podcast de Univisión, y también a toda la gente que me escucha a través de redes sociales en tantos países, lo cual los agradezco muchísimo. Me da gente conectada en TikTok, porque estoy transmitiendo en TikTok en vivo ahorita, les agradezco mucho que estén ahorita en sintonía. A mí me sigue sorprendiendo cuánta gente desafortunadamente sufre porque quiere, por pensamientos que tienen repetitivos, negativos, pesimistas, pensamientos que muchas veces no han ocurrido, de situaciones que no han ocurrido, y ya estás sufriendo por adelantado. Por favor, te pido que siempre hagas hasta lo imposible por ver tu pensamiento. Se oye raro, pero voy a ver mi pensamiento. A ver, ¿qué es lo que estoy pensando tanto que no ha ocurrido? ¿Por qué me duele tanto algo que no ha sucedido y sin embargo ya lo estoy sufriendo por adelantado? ¿De veras vale la pena estar sufriendo por algo que ni va a suceder? Y ya estás con esto. ¿Qué duele más, que me mientan o que te oculten información? Yo creo que las dos. En un momento más nuestro especialista va a contestarnos esta pregunta. Vamos con la nota de Joel.
3: Doctor, vamos a platicar acerca de esto que se ha hecho viral a través de redes sociales. ¿Qué es peor, que no te suban a las redes sociales o que tu pareja pues te esté compartiendo constantemente? Hicieron un estudio actualmente y señalan que las parejas, atención, las parejas que menos se exhiben a través de las redes sociales suelen ser más felices y más estables. No lo digo yo, lo dicen los expertos. Hay especialistas que están explicando que las relaciones más sólidas priorizan la conexión real antes de la validación pública.
2: A ver, repítemelo. Entonces, ¿es mejor
3: que no te suban?
2: Que no te suban, no tienen por qué.
3: Si tu pareja no te sube a redes sociales, qué bien. Es mejor. Porque pues tienes tú y
2: como la persona. Yo no he visto, no vemos nunca.
3: ¿Era?
2: No vemos jamás al amor de Joel.
3: No.
2: Oye, no.
3: No, pero pues ya conoce.
2: Ah, claro que conozco, pero digo, no. Es persona digna de subirse, ¿eh?
3: Por supuesto, sí. Entonces, bueno, las parejas que publican constantemente podrían estar buscando aprobación externa, podrían estar, pues, reforzando inseguridades emocionales. Entonces, según los psicólogos que hacen este estudio, cuando una relación es sana, no existe tanta necesidad de mostrarla todo el tiempo en internet. Y hay muchas personas que están subiendo aquí con mi amorcito, aquí con mi corazón de mi vida, y aquí esto y lo otro y lo otro. Entonces hay expertos que dicen no, si no te suben.
2: Aquí con mi amorcito comiendo bien rico, y aquí con mi amorcito te lo tumban, dice. Ay, por ahí. Espérate.
3: En pocas palabras,
2: ahí te va, pasa te eso. Lo tumban. Ay, no me escucho, sí, no sé que me desconecté. Ya me escucho. Es que tengo audífono, disculpen. Te lo tumban. Dicen que ni a la que te ayuda en la casa, a la persona que gracias a Dios te ayuda en la limpieza, ni a la pareja se andan presumiendo, porque van y te testerean la mercancía. Así es que mejor ni la suba y quédese contento, ya, que anda batallando. Bueno, les voy a dar esa reflexión que probablemente alguien tenía que escuchar esto. El problema no es mirar la vida de otros, es olvidarte de mirar la tuya. Te enfocas tanto en lo que a otro logró, en lo que alguien ya tiene, que dejas de reconocer todo lo que tú has avanzado. Y así, sin darte cuenta, te conviertes en eso, en una comparación constante con los demás. Y compararte constantemente puede hacerte sentir insuficiente. ¿Por qué? Porque estás creciendo y no te das cuenta por ver el crecimiento de los demás. Acuérdate, cada persona lleva su ritmo, su carga, su distinto camino. Por eso te doy esta frase matona. No necesitas ir igual que nadie. Lo que necesitas es ir en paz contigo. ¿Sí? Pues no te pones a compararte la vida y obra con los demás. ¿Te acabas? Olvídate. Repite conmigo esta frase. Valgo mucho. Merezco más. ¡Sas! Lepra. He dicho. Una pausa. Ahorita volvemos. Esto es El Placer de Vivir Internacional.
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3: ¿Qué es peor, que te mientan o que te oculten información a toda la gente que está sufriendo por la mentira o porque le ocultaron información? Tengo en la línea 1 a Lorena desde La Paz, Bolivia, 39 años. ¿Felizmente casada, Lorena?
4: Felizmente casada.
3: ¿Me estás viendo en TikTok aparte? ¿Me estás viendo en TikTok o no?
4: Sí, le estaba viendo en TikTok, pero me ingresó la llamada, así que ahora es que ya no estoy viendo nada.
3: Que ya no está viendo nada, ya, pues sí, pues a veces en TikTok Oye, ¿qué? Y tengo la línea 2 a Sujei desde Albuquerque, Nuevo México. Le mando saludos, Sujei, ¿cómo estás?
5: Hola, bien, ¿cómo están?
3: 33 años la Sujei, ¿felizmente soltera o soltera por consecuencia? Porque pues no cae.
5: No, pues te quiero.
6: Pégate al teléfono.
3: Pégate al teléfono, Sujei. Oye, ¿por qué quieres?
5: Porque quiero estar soltera.
3: O sea, ¿quieres estar soltera? O sea, ¿pretendientes hay, Sujei?
5: Pretendientes hay para aventar para arriba.
3: ¡Ay, goloso! ¡No, no, no, la Sujei! ¡Contrólate, Sujei! Y man, con ese nombre te vas a la pista, vámonos. Con ustedes, desde Albuquerque, Nuevo México. ¡Sujei!
5: ¡Bien!
3: Pista número 1, a la que tiene resbeladero, burbujas, tiene espuma. Tiene luces neón y tiene el todo. ¿Por qué le pones
6: el señor también pasa canasta, por ahí también?
3: ¿No? Sujei, ¿qué es peor, que te mientan o que te oculten información?
5: Pues es las dos es
3: pues mal. Las dos duelen, pero ¿qué te duele más? A ver, ¿cuál es la última que viviste, Sujei?
5: La última, pues que me mintieron.
3: ¿Qué? ¿Te mintieron? ¿Sobre qué?
5: Uh-huh.
3: Dime.
5: Pues lo caché.
3: ¿Lo caché? No. Hablas, eres de Chihuahua, tú. Eres una que está en Albuquerque, pero eres de Chihuahua.
5: Chihuahua.
3: Ah, puro, producto de gallina. Lo caché. Ya, ¿dónde es Chihuahua presente? A ver, lo cachaste. ¿Y luego? ¿Lo cachaste con qué? ¿Con otra?
5: Con otro.
3: ¿Con otro? Sujei, cuéntanos todo, nos interesa escuchar eso.
6: Y exagera.
3: Y que le exageres, dice Joel.
5: No.
3: A ver, ¿cómo te enteraste que? Escucha, Lorena, porque te voy a pedir la opinión de lo que diga Sujei. A ver, escucha, a ver, dime.
5: Ok. Pues yo estaba actuando muy raro. Le chequeé el teléfono. Y ahí salieron fotos de
3: un
5: travesti.
3: ¿Con un qué?
5: Travesti.
3: ¿Con un travesti? Y estaba platicando, sea, ¿viste un diálogo en el? ¿Se abrió solo su celular? ¿Solo se abrió el celular de él o qué?
5: No, pues yo lo.
3: Pues claro, pues eres bien lista, ya checaste cómo era la clave. Un día así de reojo, viste que era el 4532. Ah, ya entendí, nomás pensaste. Sí. Y con un travesti, ¿qué se decían? Se decían hasta lo que no.
5: Se decían hasta lo que se iban a comer.
3: ¿Eh? ¡Qué fuerte, Sujei! A Lorena, ¿qué le quieres decir a Sujei que vivió esa traición tan fea de un engaño? Le ocultaron información y le mintieron, las dos juntas. ¿Qué le dices, Lorena?
4: Ay, no sé, a ver, bueno, a mí me molesta mucho que me oculten información. Pero yo creo que está, no sé si se separó, bueno, yo creo que está soltera, ¿no? Yo creo que igual me separaba. Y me doldría el doble porque la traición fue pues con otro género, o sea, con una persona que uno no se imagina, ¿no? Porque si está casado con una mujer, uno por lo menos esperaría que él esté infiel con el mismo género, pues con otra mujer. Yo creo que igual me separaba y... Pero como quien dice también, el que busca encuentra, ¿no?
3: Mm.
4: Y soy de las personas que también, si estoy sospechando algo, me gusta encontrar.
3: El que busca encuentra, Sugey. Esa frase me la dijeron hace tiempo, y si es verdad, tú buscas, tú encuentras, Sugey, ¿eh?
5: Exactamente.
3: ¿Qué será? ¿Que todo mundo ocultamos información? A ver, dime la última vez que te ocultaron información, Lorena, o que te mintieron, la última vez que te haya dolido mucho.
4: Bueno, voy a hablar de mi hijo. Yo estoy casada, soy felizmente casada, pero sí me han ocultado información mi esposo y mi hijo. Me molesta que me oculten información porque en el caso de mi hijo, por ejemplo, me dijo de que estaba yendo a comprar una X cosa y nada más. Cuando él regresa a la casa, me platica todo lo que compró. No hice eso y se le sale la segunda cosa que hizo y que no me dijo que iba a hacer. Entonces ahí yo empecé a atar cabos y le dije, entonces me mentiste porque tú me dijiste que ibas a ir a hacer una cosa y ahora resulta otra más. Y eso que él hizo, yo no estaba de acuerdo. Y ahí me dijo, pero mami, yo no te mentí, porque yo sí fui a hacer lo que te dije. Y yo le dije, pero me ocultaste información porque la información que me diste estaba incompleta. Entonces, eso fue una de las últimas cosas que pasó hace menos de un mes.
3: Ay, cómo duele eso. Se pierde la confianza, Lorena.
4: Sí, totalmente, totalmente.
3: ¿Qué edad tiene tu hijo, primero que nada? No me dices que tiene 14, porque pues es normal que de repente mientan los niños de 14 años, de repente. A ver, ¿qué edad tiene?
4: Él tiene 19 años.
3: Mira, apenas todavía no llega a la edad de la... Está en la edad, mira, sí, dile claramente, no me ocultes información, te quiero mucho, me duele en el alma, usa más me en primera persona, me dolió, me caló, no dirigirte a él. Mi recomendación es, a mí me dolió, yo confío mucho en ti, para mí eres muy importante, para mí significas demasiado, mejor dime las cosas como son, precioso, y te voy a querer siempre más, igual como te quiero ahorita, punto. ¿Me expliqué?
4: Totalmente, doctor.
3: Les mando abrazos a las dos, Lorena, a Sugey, a Albuquerque, Sugey, a ti, Lorena, en La Paz, Bolivia. Gracias por estar escuchando el programa. Gracias.
4: Gracias, doctor. Saludos, un fuerte abrazo.
3: Abrazotes. Una pausa para ellas. Es igual de doloroso, ¿eh? Que te mientan, a que te oculten información. A ver qué dice nuestro especialista el día de hoy. Esto es El Placer de Vivir. Ahorita regresamos.
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0: Carlos,
1: te saludo con gusto, Carlos Leal, terapeuta. ¿No es lo mismo?
0: Claro que sí. Digo, la realidad es, la pregunta te la hago a ti. ¿Tú qué preferirías? ¿Que te mientan?
1: A ver,
0: algo,
1: que me oculten o me mientan, porque te pueden ocultar una información que para ti es importante para tomar decisiones, o te pueden mentir y no tomas la decisión, ¿no? Yo creo que es peor. Yo creo que será peor. Yo creo que me mientan es peor.
0: Ok.
1: Aquí ¿tú qué piensas?
0: Pues es que aquí lo que creo que es más importante es el para qué lo hacen, que eso es lo importante. Hay varias cosas por las que podemos mentir. Una de ellas es que algunas personas tienen miedo a cómo van a reaccionar las otras personas. Y en esa situación ya tenemos que estar viendo la situación de cada uno. Si es una persona que dice, oye, ¿sabes qué? Tengo miedo cómo van a reaccionar las otras personas, porque sí, efectivamente reaccionan exageradamente. Pues ahí sí estamos hablando que tienen que tener una comunicación para poder hablar con la otra persona y decir, ¿sabes qué? No te puedo decir las cosas.
1: Ahí va el ejemplo más matón. Ajá. Mi amor, me veo gorda. A ver, que tu esposa te pregunte.
0: Ajá.
1: Y si se ve, ¿qué harías?
0: A ver, la diferencia es eso, es cómo te sientes tú. A lo mejor estar preguntando de qué es lo que quieres saber.
1: A ver, ¿y tú por qué o por qué me haces esa pregunta?
0: Ajá, esa pregunta, que eso es lo importante de saber qué es lo que están pensando los otros personas y por qué tienen ciertas dudas. Y esa es la parte que muchas personas empiezan a mentir, y esa parte es por qué lo hacen. Hay varias cosas por las que pueden mentir. Una es por manipular, que si realmente quieren aprovecharse de la otra persona, es no me importa lo que está sintiendo la otra persona, es yo veo que puedo sacar un provecho de ellas y entonces lo hago. Y esas personas son las que casi no tienen culpa. O sea, realmente es lo van a seguir haciendo siempre porque no le ven como algo malo. Hay otras personas que sí lo hacen por miedo. Y ese miedo tenemos que catalogarlo para ver que de dónde viene
1: por
0: ese miedo.
1: Por protección, ¿verdad?
0: También si es por protección, protegerme. Si es por protegerme, porque si la otra persona tiene una reacción siempre exagerada, o si no, simplemente es por mí, yo siempre tengo miedo de enfrentar la verdad. Entonces siento que todas las personas se van a enojar conmigo y nunca las enfrento. Y eso es cuando ya empiezan a tener, pues, digamos que siempre un comportamiento de mentiras.
1: A ver, hay una pregunta ahí que le hicieron a Joel que dice, yo le he ocultado a mi pareja, mi esposo, una infidelidad de hace 12 años.
0: Ajá.
1: Me siento culpable por eso.
0: Ajá.
1: Él no sabe, pero sé que si lo digo, puede llegar a terminar mi relación. ¿Qué recomendarías tú como terapeuta? ¿Es necesario hablar?
0: Aquí la parte es de que tú puedas estar consciente de que, bueno, primero es tener un miedo, el por qué los estoy haciendo. O sea, si ya siempre soy una persona que siempre estoy engañando, que siempre esto lo oculto, pues si realmente lo que estás haciendo es evitar la situación. Pero si realmente estás consciente de algo que estás pasando y tú lo estás cambiando y estás haciendo algo, ahora sí puedes llegar a tomar la decisión y ver qué tanto te van a afectar.
1: Porque si ya pasó hace tantos años, de veras es bueno mover el avispero y ya mejor ya no le muevas.
0: La realidad es que aquí es depende cómo se sienta la persona. Si la persona siempre siente culpa, siempre está estresado, siempre está así de que, híjole, me van a descubrir o algo así, pues sí, la verdad es que te vas a sentir muy bien ya cuando lo puedas decir. Hay otras personas que ya llegan a tener la tranquilidad y que llegan a decir, bueno, ¿sabes qué? Ya me equivoqué, ya no lo voy a hacer, ya voy a tratar de hacer todas las cosas bien y cosas así. Entonces ya es cómo se sienta la persona, lo que a ti te dé tranquilidad.
1: Y hay gente que oculta cosas.
0: Ajá.
1: Hay gente que oculta cosas.
0: Esa parte es evitativa, es para qué las estoy ocultando. O sea, yo tengo miedo a enfrentarme a un enojo con mi pareja, tengo miedo a que me vayan a castigar, que le diga algo a la maestra y que me vayan a castigar o cosas así. Entonces es para qué lo estás haciendo. Siempre es el para qué. Y esa situación es la que te va a poder identificar cuál es tu reacción. Si siempre lo estás evitando y que dices, ah, bueno, pues sabes que nunca le digo nada a nadie y oculto cosas porque estoy evitando el regaño o algo así, hay algo importante. Es si te das cuenta de que estás equivocado y que tienes que cambiar algo. Aquí el conflicto es cuando tú no te das cuenta. Cuando tú dices, ¿sabes qué? La verdad es que lo hago, saco provecho, no me importa lo que piensen los demás y no me doy cuenta si yo estoy bien o mal.
1: La Biblia dice, la verdad nos hará libres.
0: Ajá. ¿Y eso tú lo crees o no?
1: Yo sí.
0: Ajá.
1: ¿Para qué andar? Hasta las mentiras piadosas, hombre, después tú mismo te las crees.
0: Sí, sí, sí.
1: Llega un momento en que una mentira dicha 100 veces ya te la conviertes en verdad.
0: Pues aquí la diferencia es esa situación. O sea, la mayoría cuando empieza a mentir empieza a sentir culpa, se siente estresado, está preocupado. Y esa situación es la que podríamos llegar a decir es cuando sí existe alguna culpa.
1: A ver, pregunta, Joel.
2: Sí, doc, por acá nos ponen, dice, doctor, a mí me escondieron mensajes con otra persona y sinceramente sentí feo. ¿Eso es que una mentira es feo

0: y eso que una mentira directa es normal, así nos ponen por acá.
1: ¡Qué fuerte!
2: Aquí la parte es, como te digo, es cómo lo está sintiendo la persona. Si la persona lo está sintiendo que, oye, ¿sabes qué? Sí lo estoy ocultando porque tengo miedo a perder la relación, tengo miedo que vaya a pasar algo, es realmente está tratando de buscar la manera de poder salir adelante y de poder arreglar las cosas. Pero si realmente siempre lo está ocultando y siempre sigue haciendo las mismas cosas y siempre está pasando, pues ya se vuelve un hábito. O sea, es 30, ¿para qué lo estás haciendo?
1: 30 años de casado. Yo ya no quiero a mi esposa, pero no puedo estar sin ella y sé que si me iría sería un problemón.
2: Ajá.
1: No quiero, aquí me quedo.
2: Ajá.
1: Pero ya no la quiero.
2: Ok, porque lo hace. Esa es la parte que es importante, es el para qué lo estás haciendo. ¿Sabes qué? Tengo miedo de enfrentarme a una realidad, a una sociedad, tengo miedo a que mi pareja se vaya a enojar, a que me digan que yo fracasé. ¿Para qué lo estás haciendo? Porque sí, realmente, si tú estás diciendo, oye, me voy a quedar en una relación solamente para no generar algún conflicto, pues sí, realmente es cuando vas a poder ser feliz.
1: Realmente. Él es el doctor Carlos Leal, bueno, psicólogo Carlos Leal, y le doy las gracias que hayas estado aquí. El Instagram y Facebook, ¿dónde te pueden escribir la gente?
2: Instagram, TikTok y Facebook, como psicólogo.carlosleal.gzz.
1: Gracias por venir, Carlos.
2: No, hombre, gracias a ti por la invitación.
1: Ahorita volvemos, esto es El Placer de Vivir Internacional.
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1: ¿Qué tal? Te saluda Marcelo Montaño. Yo soy un ecuatoriano residente en Milano, Italia.
2: Mi nombre es Elsa Zamudio, soy de Colombia.
3: Doctor César Lozano, deseo muchas bendiciones a usted y a todo su personal. Le saluda Doris Loarte de aquí, de Ecuador.
4: Saludos, Milán, Italia. ¿Quién me está escuchando en Milán, Italia? Marcelo, ecuatoriano que vive en Milán, abrazos para ti. En Colombia, Elsa, abrazos, Colombia, querido, abrazos a ti, Elsita. Y también en Ecuador, hasta Doris, que siempre nos escuchas, Doris. Ya habías llamado antes, me encanta escuchar tu melodiosa voz, Doris, querida. Vamos con la doctora
5: Amor,
4: que es un amor la doctora, y nos viene a decir las 5 A que definen el amor. ¿Cuáles serán las 5 A que definen el amor? Me intrigas, doctora Amor. A ver, llénanos de tu sabiduría, salpícanos de tu sapiencia.
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6: Abrazo, César. ¿Habías escuchado hablar de las 5 A que definen el amor? Esta es una teoría del autor David Rico en su libro How to Be an Adult in Relationships. Las 5 palabras están en inglés, se traducen bien al español comenzando las 4 primeras con A, pero la 5ª no comienza con A, así que hay que hacer magia para encontrar una palabra que la reemplace. Pero veamos, atención, aceptación, aprecio, afecto y... La 5ª en inglés dice allowing, que sería más o menos asentir, asentimiento. Asentir, que significa permitir, ceder, dejar que la vida y el amor fluyan de manera natural, no forzar, no controlar. Ahora veamos con mayor detalle qué significa cada palabra en el contexto del amor de pareja. Obviamente, prestar una alerta y comprometida atención a los sentimientos y necesidades del otro es fundamental, haciendo que la persona se sienta vista, escuchada y, de ser posible, comprendida. Luego, la aceptación supone acoger a la otra persona tal y como es, sin juzgar ni culpar, permitiendo que su verdadera naturaleza se manifieste y se siente validada. Tercero, aprecio. Reconocer y agradecer los dones, el valor y la bondad esencial de la otra persona, valorando su esencia. Cuarto, afecto, brindando contacto físico, cariñoso, frecuente, no siempre sexual, que haga que la otra persona se sienta querida. Y quinto, asentimiento, honrar las necesidades, asentir en esos valores y deseos más profundos del otro, dándole la libertad de vivir de acuerdo con ellos, sin control, sin inhibición. Y, obviamente, el amor de pareja no es solo un sentimiento, sino es una forma activa de estar presente y de cultivar conscientemente la relación más importante de la vida. Los invito a visitar ladoctoraamor.com.
4: Gracias, doctora. Atención, aceptación, aprecio, afecto.
7: Apachurro.
4: No. Ah. Que yo a lo último no le entendí, ¿eh? Asentimiento. Que asientan lo que tú dices, o sea, que tengan, que avalen lo que tú dijiste. Ya. Esa última no la entendí muy bien, ¿eh? Gracias, doctora Amor, por tus participaciones en este programa. Y gracias a tanta gente linda que me escucha en tantos lugares de México, Estados Unidos. Este 17 nos vemos en La Paz. El 25, Tepic, Nayarit. Gente de Tepic que me escuchan allá, en la radio en Tepic, gracias. 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Que mi Dios bendiga tus pasos, que Él bendiga tus decisiones. Oye, recuerda que el problema no es lo que te pasa, la broncota es cómo reaccionas a eso que te pasa. ¡Ánimo! Hasta mañana.
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3: Ocho con tres minutos y estamos iniciando la Chorcha. Los saluda Rolando Arenas y aquí está mi compañero Hernán. ¿Cómo estás, Hernán?
4: México, México,
3: México, México.
5: Ahora sí,
3: México.
5: Cantas, ¿verdad?
6: Míralo.
5: Ahora sí cantas. Ay,
7: el fachoso.
5: Sí, ay, qué ridículo te ves.
6: El fachoso. Nos dijo fachosos ayer.
5: Mi comunidad, manada y sindicato. No te vi.
3: Ganamos.
5: No te vi pegándole al balón.
6: ¿Cómo es, Popín? La victoria.
7: La
6: derrota es huérfana.
7: La derrota es huérfana, no tiene madre la derrota, pero el triunfo tiene mil padres.
5: Así es. Qué rápido pusiste el zapato.
6: Uy, gracias a Dios, es viernes. Vamos a continuar el festejo de que tuvimos un gran inauguración, un gran mundial, pero sobre todo que México ganó. Me complace presentar a la única, sin igual. Ella es la Chiquitibún, Alin Torrero.
5: Yo lo único que puedo decir esta mañana, señores, con toda la actitud, orgullosamente sinaloense y mexicana, claro que sí.
6: Y tenemos con nosotros al hombre polémica de Poison Man, Rodolfo Jiménez Quiñones.
8: Al tirititite. Muy buenos días, compañeros. Excelente viernes, fin de semana.
3: Que no hablaste, tú estés de la selección.
5: No, claro, discúlpame, no. Pero no.
8: Claro que no.
5: Aquí,
8: claro,
5: donde, claro, los que únicos no. Que estaba escuchando el día de ayer, aquí mis compañeros detrás de cámaras que decían
8: yo
5: que teníamos un 13% de probabilidades de ganar. Me supo a piña. La verdad, el triunfo se los vine a restregar con mi playera mexicana.
8: Yo le dije, vamos, muchachos.
3: Ridícula.
5: ¿Por qué ridícula?
3: Otra vez playera. Va toda la semana a venir
6: con la playera. El jueves va a traerle la Chiquitibún.
5: Y la semana que entra traigo de la Chiquitibún. Porque quiero, porque puedo y porque se me da la gana.
6: Ay, pensé que iba a decir otra cosa.
3: ¿Cómo es posible que una madre de familia de ya casi abuela?
5: ¿Qué tiene?
3: O sea, salga con
5: ¿qué tiene?
8: A mí ni me voltees a
5: ¿robada?
8: Ver.
5: Robada no es, ¿verdad?
8: Yo estoy entonces a favor de que todas las mujeres disfruten cada momento de su vida, verdaderamente.
3: 52 años.
8: 50
3: ¿y qué tiene?
8: Años.
3: Y pura fiesta.
8: Fiesta, qué bueno.
5: ¿Saben
8: ¿y qué la quieres?
5: A esto se le llama vivir, señor. Vida.
8: Lo que pasa es que el
5: está Rolando, traumado.
8: Rolando piensa que la mujer debe vivir en una cueva, encerrada.
5: La mujer que te voy a decir cuál es su visibilidad para la mujer. Ya se casó. ya se encerró y no debe de salir, sí, como buen macho mexicano.
8: Por eso ya también, yo si hubiera sido madre en la época de Rolando, ajá, a los 50 me mato.
5: Ay, hombre. Sí, te limitan.
8: ¿Qué vida es esa?
5: Si usted ya tiene 60, no haga otras cosas.
6: 70.
5: Ay, 70, Cristo parado.
6: Oye, por eso lo trajimos a Rolando aquí, porque nos dijo una celebración, ¿no? No sé cuántas quiere, Rolando.
5: Claro.
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3: Oye, pues el primer gol fue colombiano.
6: Y en este momento, iniciamos transmisiones a través de nuestras redes sociales. Adelante, señor Arenas Estrada.
3: Le te digo que el primer gol lo estaban celebrando en Colombia.
8: Bueno, lo que pasa es de que es una persona naturalizada
6: mexicana.
3: Nacida en Colombia.
8: Él nació en Colombia, pero prácticamente toda su vida. ¿Cuándo llegó aquí? Cuando tenía que
6: 16 años. Oye, no empiecen a desvalorizar los goles mexicanos, porque entonces Estados Unidos nunca ha ganado ningún juego. Estados Unidos, los jugadores de allá son nacionalidad del mundo.
3: La verdad, yo leí las declaraciones de Julián Quiñones y la verdad me parecieron muy lógicas, que no quiso ir con la selección de Colombia porque él siente una deuda con México, porque aquí empezó, aquí hizo su familia y se siente prácticamente mexicano.
6: Oye, que Quiñones estuvo a punto de anotar otro gol, pero clarito otro gol, ¿verdad, Quiñones?
5: Sí.
3: Así debió haber sido una goliza porque eran 9 jugadores contra 11.
6: Lo del 9 contra 11 duró 10 minutos, ¿no?
5: Así es. No duró mucho.
6: Pero aún así sí, siento que la percepción de la mayoría de los mexicanos es que pudimos haber todavía metido aún más, que yo soy de las personas que decía, oye, pero ningún chile te embona, pero ya aquí los expertos en deportes.
8: Pero las posibilidades sí daban para un 3-0 o hasta 4-0, porque ¿cuántas veces no tiraron a la portería? Digo, uno que no sabe de fútbol estaba hasta emperrado, dije yo.
5: Sí, hubo tres oportunidades muy grandes de poder meter un gol, y lo que sí es que tenían, yo vi dos cosas, muy descuidada su área, el equipo contrario, pero también siento que la altura les afectó.
8: Y aparte, súper sucio, ¿qué es eso de andarse jaloneando? Sí,
5: fíjate que sí.
8: Y tarjeta,
3: es deporte de contacto físico.
8: Tarjeta roja.
6: No. Si fuera el árbitro, al que tocara
8: tarjeta. Otra tarjeta rota. ¡Pam!
6: Oye, que estaban diciendo que en el Mundial de Qatar, yo no sabía, en total, en todo el Mundial, con todo y las finales, todo, 4 tarjetas rojas. Ayer, en un solo partido, ya iban 3.
5: Sí, hombre, parecía arcoíris entre amarillo y roja.
6: La 2 de México y la 2 de Sudáfrica y la de México, ya van 3. ¿Cuántas van a quedar?
3: Oye, una cosa que me llamó la atención, Popi, me dijiste ahorita, que Sudáfrica le iba a México.
8: Ah, una pregunta, ¿por qué toda Sudáfrica, por qué todo África, el continente africano, varios países
6: a excepción de Sudáfrica,
8: estaban apoyando a la selección mexicana? O sea, en redes sociales fue una...
5: Porque nos aman, baby.
6: Permítame, permíteme, yo no te tengo la respuesta, pero el equipo y el panel expertos en deportes, Quicho Lizama y Francisco, le dije que hicieran un casting para encontrar a los mejores conductores del día. ¿Qué crees? Ganaron ellos. Ellos lo hicieron, ellos casual. Ganaron.
9: A ver, es que en Sudáfrica es donde hay güeritos, donde es como...
6: Es el Estados Unidos de África.
8: Sí, me gustó esa analogía. Comparación, esa analogía.
10: Nos quieren hacer menos al lado de pero ellos.
8: Me daba mucha risa porque en X específicamente, en Twitter, mucha gente, los africanos se cambiaban el nombre, decían, ahora díganme Lupita, ahora díganme José.
6: Oye, qué padre.
8: Ahora díganme un nombre.
5: María.
6: No sé.
8: Entonces sí me llamó mucho la atención que mucho país africano apoyaba la selección. De hecho, pintaban con todo África, lo pintaban con la bandera mexicana y Sudáfrica, pues nada más con la bandera.
6: De ahí es Elon Musk, ¿verdad?
8: Sí,
6: de Sudáfrica. Nomás con eso.
8: Bueno.
6: Y están diciendo Twitter y que están contentos porque le ganaban a Sudáfrica.
8: Ahora,
6: ¿quién es el dueño de X?
10: Y en el Zócalo, ¿no? Y en el Zócalo estuvo muy bien porque hubo muchos extranjeros.
6: Brilla, estás en la cámara. ¿Está oscuro un poco en la cama?
10: No, lo que pasa es que
5: en el zoológico.
10: En el zócalo.
3: Vienes bien, Kicho.
5: La cosa es que haya un chorro de animales.
6: Oye, que le mandes saludos a tu gente que lo está
10: escuchando. Vengo con las copas de ayer. En el zócalo. En el zócalo de México me gustó porque había bastante extranjero apoyando a México con su playera. Y muy bien, como pudieran mencionar la palabra México, lo hacían y bailaron, se aventaron sus tequilas. Y qué bueno, qué bueno.
6: Mucho colombiano le iba a México también.
5: Sí. Muchísimo colombiano.
10: Sí, sí, sí. En el partido del Azteca había mucho colombiano apoyando a Quiñones.
7: Aquí no pudo haber FanFest porque no había dinero.
3: Así es. Oye, pues. No.
5: Ay, pero, si la mujer más atleta que la quieren vestir.
10: No, a mí, para la aplicación.
5: Dos milloncitos más que le diera al pueblo lo que quería.
6: Como la gente se queja de que los derechos de transmisión. ¿Te arreglas con el Quicho?
7: No, es el Gui Peña. Gulli Peña.
6: Te arreglas con el Quicho. El Quicho te lo consigue bien barato. Todos los partidos te los vende barato.
7: Mira, yo te voy a ser sincero.
10: ¿Cómo se arregla el asunto aquí?
7: Desconozco si el ayuntamiento iba a pagar esa cantidad. Sin embargo, sí se sabía que los derechos de transmisión partían de 25 mil pesos hacia arriba y dependían mucho de la capacidad del negocio. Por ejemplo, si tú tenías un establecimiento para 100 personas, para 200 personas, para 500 personas, pues ya depende el sapo a la pedrada. Sin embargo, para las transmisiones masivas.
6: ¿Te cobraban el IVA todavía?
7: Masivas, sí se pagaba. Sí.
6: La FIFA se las perdonó Peña Nieto. ¿Tú sabes que la FIFA no va a pagar impuestos? Gracias al arreglo que hizo tu presidente Peña Nieto.
7: Se va a llevar todas las ganancias.
6: Sin dejarle los impuestos a México.
7: Y bueno, pasaron los 6 millones. Al parecer, no me consta, pero son 6 millones de pesos los que pedía le pedían al ayuntamiento.
6: ¿Qué?
7: No se les dio, eso el día de ayer hubo un pinchurriento bazar nada más.
5: Se me hizo, te voy a decir algo, se me hace medio incongruente, te voy a explicar.
3: ¿Querías que pagara 6 millones? No, señor.
7: Te voy a ser sincero, sí.
3: No.
7: ¿Qué son 6 millones de pesos?
6: Que se lo den a Gabriel mejor, pero para...
5: Oye, si van a gastar... Si van a gastar en la mujer más atleta en vestirla de oro, que no gasten para la afición.
3: No han gastado en la mujer más atleta, no mientas.
5: Es la idea, es la idea, es la idea.
7: Se vieron mal.
5: Sí, porque alborotaron a la gente.
7: El ayuntamiento tiene la capacidad para...
3: 6 millones de pesos.
7: Si me dejas terminar, por favor, déjame terminar el comentario. El ayuntamiento tiene la capacidad y las amistades para que la iniciativa privada hubiera cooperado para pagar.
6: ¿Quién? ¿Qué dijiste?
7: La iniciativa privada.
5: Correcto.
7: Hubiera pagado, se hubiera cooperado para... Mira, 3-4 riquitos. Tú conoces a 3-4 riquitos aquí personalmente.
6: Ay, es al revés. Le lloran para que al contrario recibir apoyo.
5: Ahora te voy a decir algo. El ayuntamiento no iba a comercializar el evento, y eso era algo muy importante, se suponía.
7: Pero era un evento masivo.
5: Por eso, pero no se iba a comercializar.
7: Bueno, pues el día de ayer nomás.
3: Y todo México festejó el triunfo ayer, hermano.
6: Sí, obviamente.
3: 80 mil en el estadio, 100 mil en el FanFest, 100 mil en el Ángel.
6: Que por cierto, hay que destacar.
5: Que se lo pasó el Morita, ¿no?
6: Que había muchos agoreros del desastre que pensaban que la gente, que las madres buscadoras, que bueno, la mayoría de los grupos.
3: Se fue a segundo término.
6: Pero principalmente al bloque negro de la gente le iban a adjudicar que iba a interrumpir el mundial, que no se iba a poder llevar a cabo. Incluso que en el Zócalo tampoco iba a haber FanFest, pues las dos cosas ocurrieron. Ocurrió la inauguración del Mundial, el partido también se llevó a cabo. Los 18 FanFest que hubo, o las horas, estuvieron atiborradas. El Zócalo no ocupó la gente. La banda El Recodo cantó casi 2 horas en el Zócalo. Y con todo y lluvia, que también estaba amenazando, ya el último estaba más o menos amenazando la lluvia. Y todo, hubo festejo en el Ángel, todo ocurrió. Y sí, también ocurrieron las manifestaciones, también ocurrieron las protestas.
3: Sí, pero
7: yo me lo imaginaba peor, ¿eh?
5: Que finalmente
3: yo también me lo imaginaba peor, yo estaba preocupado.
5: Pero es que era más la afición, era más la gente que acudió tanto al estadio. Y creo que en esta ocasión sí cuidaron mucho la seguridad. ¿Por qué? Porque ahí está el resultado, lo comentábamos ahorita fuera del aire. Por lo menos ahí en el centro histórico o en el cuadro principal comercial alrededor del Zócalo, los comerciantes se unieron para apoyar a la policía para precisamente evitar estos bloqueos, ¿no? Que ya están suficientemente hartos por los espacios que les han robado en el comercio.
8: Yo, a pesar de la narrativa que Rolando quiere implementar en mi persona.
11: ¿Cuál narrativa?
8: De que de que estoy del lado del gobierno.
11: Estás
8: no,
11: del lado no, del gobierno.
8: Déjame terminar.
11: Que no has traído, que todas las semanas no las has traído contra la Chambao.
5: Y por eso le gritas.
8: Así me,
11: claro que le grito.
5: No debes de gritarle, sí. Respeto el derecho
11: primero,
5: a la paz.
11: Primero viene y
8: no, no sabe
11: se,
8: ni qué voy a decir.
5: No,
11: primero
5: ya sabes.
11: Vienes y nos embarras sabe, todo lo de Cleo de Chambao.
5: No sabes, póngase en paz.
8: No sabes ni qué voy a decir.
5: Pareces.
11: Que me caes gordo.
5: No, y a mí, y tú a mí.
8: A pesar.
11: Cállate ya.
5: No, me callo.
8: Ya terminaste de hacer tu coraje, tu
5: venida. Continúa.
8: A pesar de que mi solidaridad va con las madres buscadoras, a pesar de que mi solidaridad va con la situación de los desaparecidos y mi solidaridad va con el con los, las y les personas del CENTE.
11: Ay, ay, ay, ay.
8: Este tipo de acciones que dañan al pueblo no me gustan, Rolando, porque los comerciantes no tienen la culpa.
11: Así es.
8: Entonces,
11: ¿qué es lo que te he dicho toda la
5: vida? De acuerdo.
11: Pero Alina, bla, empieza.
8: Mira, yo soy generación.
5: Tu tío.
8: A mí los gritos me bloquean. A mí los gritos no me sirven. Al contrario, me ponen mal.
6: Oye, Popín, y la campaña que estaba impulsándose de los pañuelitos blancos, ¿cómo le fue? Acuérdate que antes de entrar al estadio, grupos ligados a la Marcha Rosa, organismos civiles, a partidistas, estuvieron repartiendo pañuelitos blancos que decían, le engrapaban un papelito que decía, saca el pañuelo, saca a Morena, con el himno nacional, con respeto al himno, en cada cielito lindo, en cada ola. Pero si tú levantabas el pañuelito ibas a gritar, ¿qué decían?
8: Para Morena.
6: Fuera Morena. Y que también mi Ricardo Salinas Pliego lo estuvo promoviendo, mi Cacasraki también en su programa, incluso te decía, como eres tonto, como su público es tonto, o así lo considera él, porque les estuvo explicando como niños de kinder, así como estuvo diciéndole, miren, se saca el pañuelito, ¿quién hijo de su no sabe sacar un pañuelo? ¿Cómo puedes tratar a tu público como tonto?
8: Nosotros saca la toallita y
6: dale, que por cierto vuelta. Pensé, ojo, no se anden agarrando. Si van a hacer sus protestas, bienvenidas las protestas, pero invéntense otras, ¿no? Porque todo mundo en los mundiales, todo mundo en el fútbol saca su pañuelito blanco para festejar.
11: Bueno, y sacaron el pañuelo.
6: Espérame, aquí en el estadio, Teodoro Mariscal, como bien dice Popín, saca la toallita y dale vuelta. No lo dudo que cuando sea la inauguración del béisbol aquí, van a sacar su famosa también. Saca Morena, saca tu pañuelito blanco. La gente lo va a sacar de cualquier manera, estés o no de acuerdo. Entonces van a decir, los cientos, los miles de personas que sacaron el pañuelito estaban gritando, fuera Morena.
8: Yo me peleo siempre porque nunca alcanzo toallita.
6: Yo tengo el de la MS con 9, regalaron. Hace como 3 años lo regalaron.
5: Baby, yo te regalo una.
11: Mira, Rolando, ¿qué tienes toallita tú?
8: Tú porque no sales.
5: ¿Qué te importa que metiche, que amargado andas?
8: Tú porque no sales, pero a los que nos gusta el béisbol, yo soy venado de corazón.
5: Yo te regalo una.
8: La MS sacó.
6: Yo lo tengo. Y es el que llevo.
8: Es de lo más normal. Y saca la toallita. Y
6: está diciendo fuera Morena, mira. Está diciendo fuera Morena.
11: ¿Cómo se hizo ese
6: acto? Bueno, es una babosada para empezar.
11: Hicieron ese acto.
6: Es una reverenda estupidez porque la toallita, tú sacas la toallita. Haya o no haya protestas, se están apropiando de algo. Si nada más 10 iban a manifestar, pues ahora son miles, porque yo vi que miles sacaron la toallita. Uh-huh. Pero eso es como, por ejemplo, dijeras, con la corneta, si tú tocas la corneta en el estadio, significa que no quieres a Morena. Yo vi a cientos sacando una corneta, Rolando, eran miles los que sacaron la corneta.
8: Bueno,
6: entonces,
8: si les funcionó o no les funcionó, en la transmisión original o en la transmisión de la FIFA no se escuchó.
6: Ni se vieron los pañuelos.
8: Ni se vieron los pañuelos. En las transmisiones de las personas que iban como aficionados, en el minuto 79 me pareció que empezaron a gritar, fuera Morena, pero nadie siguió la...
5: Yo ni me percaté, la verdad, estaba enfocada al partido.
6: Y próximo candidato tu próximo candidato de la oposición, fíjate que contrataron al coronel Sander de Kentucky Fried Chicken, qué bueno que lo contrataron.
8: No.
6: Sí, yo lo vi ahí.
5: Ay, qué grosero eres.
6: Sí, en TV Azteca lo estaba entrevistando.
8: No, era Ricardo Salinas Pliego.
6: ¿No era el coronel Sander del Kentucky?
8: Era Ricardo Salinas Pliego.
11: Bueno, no puedo creer lo que la gente apoya a ese ladrón de impuestos.
6: No lo apoya todas las cadenas, todos los reporteros de TV Azteca, todos los canales, lo estaban entrevistando. O sea, él Hay cuenta que Popina autoentrevistándose en Exa, autoentrevistándose en Exa. Pues así,
7: echándome porras.
6: Oye, y echándose porras solo.
3: Tómalo como elección, Popín, lánzate de candidato.
6: Ah, no, oye, pero ¿por qué fue tendencia Ricardo Salinas ayer?
7: Lo que pasa es de que cuando iba llegando, le empezaron a gritar muchas cosas, ratero, fuera, que no sé qué. Una persona, muy groseramente, lo voy a ser sincero, no estoy del lado de Ricardo Salinas Pliego, pero ese tipo de comentarios me parece, pues de más, le gritaron la perra de Donald, la perra de Trump, ¿sí? Entonces.
3: Pues es cierto.
7: No, yo no voy a caer en las groserías, no estoy a favor de los discursos de odio.
3: ¿Vas a defender a Salinas Pliego?
7: No estoy defendiendo a Ricardo Salinas Pliego. Me refiero que a Ricardo Salinas Pliego tiene tantos adjetivos calificativos negativos propios sin necesidad de caer en el insulto, porque el insulto habla más de ti que de la persona a la que estás insultando.
5: Así es.
7: Entonces, a él
5: puedes deja ver mucho tu parte usurero, de la educación.
7: Puedes llamarle
6: misógino,
7: inflado.
3: Mira, a mí me caía bien cuando manejaba el estadio del el Encanto, porque hablaba bien.
6: El Kraken.
3: Hablaba bien de Ricardo de Rocha, y ahora le echa pestes a Rocha y a la Chambao. Ahora te has fijado.
7: Claro, porque él es un
3: sinvergüenza.
7: Persona, es un empresario que solo ve por sus intereses privados, Rolando. Por eso se me revuelve el estómago cuando voy a un común denominador, a una persona que se está fregando, que se chinga todas las mañanas y que le aplaude a un rico oligarca, Rolando. El rico oligarca nunca va a ver por ti, nunca va a ver por el común denominador, porque solo ve por los intereses
6: privados. Ya dijo que no vamos a pagar impuestos nosotros.
7: ¿Y sabes qué me cae gordo? Que la gente le cree y me desespera, nomás porque es arrogante, soberbio, no sé si como el otro lo platicábamos, no sé si es porque tiene que ver con la naturaleza del ser humano, la misma naturaleza.
6: La condición biológica en una situación de alerta, por ejemplo ahorita que la gente se siente indefensa. Ajá. Ante el crimen organizado, al más gritón, al que más hace faramaya, a ese sigues.
7: ¿Ya ves a Rolando todos los fans que tiene?
5: Exacto. Ay. Porque se pone a gritar histérico.
7: Rolando nos grita a los tres, sí. Y a Glenda. En su momento le gritó a Meche, le gritó a Marlene, le gritó, sí, a Judith.
6: A Marlene, yo nunca vi que le gritara a Marlene.
7: A Marlene nunca le gritó.
5: Sí, no es tonto.
7: A la pobre Consuelo le gritó y lo adora la gente.
3: Ay, ay, ay, ay, ay.
7: ¿O no te adora la gente?
3: No me adora la gente. ¿Qué pasa?
7: A la Liz se la puso pinta, la pobre, nomás porque se sentó en su lugar.
5: Fíjate.
6: Y acabando tú de decir que aquí los lugares no son de nadie.
7: No, todavía diciendo a la Lizy, no, tú siéntate donde tú te sientas más
5: cómoda,
6: Lizy. Aquí los lugares.
3: Ahí voy yo, Lizy.
5: Grosero.
3: Que me mueve.
5: Qué bárbaro. Ay, ay. No lo dudo.
7: Hoy dije, yo me sentí tan mal con la Lizy. Dije yo, Lizy, perdóname la vida hermosa, preciosa, divina, sacrosanta, pulcra.
5: Oye, lo que sí.
3: Vas a hacer que me vaya,
5: Lo que sí les.
7: Ah, pues como es sábado, mañana, domingo.
5: Ah, sí. Mañana no vengo
6: a decir. Para el siguiente partido, como no funcionaron los pañuelitos, va a ser, cada que digas olé, olé, olé, significa que estás en contra de Moreno.
7: No le aplaudan a un oligarca, no va a haber. Ahí está Ricardo, ahí está Carlos Slim.
6: Quiere que trabajes hasta los 75 años.
7: Y a él lo entiendo, pues, él es rico.
6: Él está bien que lo diga.
5: Lo que sí les voy a decir una cosa, y entiendo el por qué no haya asistido, no me lo van a tener que explicar, pero es la primera vez, sí es cierto, es la primera mujer más presidente en México, pero también es
7: la presidenta con A,
5: pero también es la primer presidenta con A que no asiste a un mundial.
7: Sí, entonces, ya lo dijimos, le cobardió.
5: Sí.
7: Lo dijimos.
5: Se debió de haber presentado por cualquier.
3: No, ¿y por qué se debió presentar?
5: Porque sí, es la
3: debió.
5: Presidenta. Pobres, por eso.
3: Ella está del lado de los pobres.
5: Porque es la presidenta.
7: Se fue a refugiar a un domo. Que hay, fue a refugiar, sí, un templete.
5: Sí, ay, debió favor, de haber estado. Debió de haber estado. Lo que indiscutiblemente.
7: No,
5: y lo que indiscutiblemente
7: se
5: tengo que alabar.
7: Es obvio, se lleva.
6: Ay, tan bonito brugada. Que se veían las dos ahí.
7: Se ven súper.
5: Sí, se ven bien fingidas.
7: Yo no sé por
6: parecía
7: qué.
6: La suegra con la nuera. No,
5: haz de cuenta, o sea, sí, era el cuadro familiar.
7: Cuando dos mujeres no se soportan. Además,
3: qué mal se ven hablando de las mujeres.
7: Yo no estoy hablando mal.
3: No, estás hablando.
7: Yo no estoy hablando mal. A mí. Tú sabes que yo simpatizo con la presidenta Claudia Sheinbaum.
3: Pero esta mujer
5: tiene su nombre.
8: Y con Clara Brugada, bueno, pues me es indiferente porque no es mi gobernadora, no, no tengo las herramientas.
5: Claro.
6: Pero se dijo, nota. Me cae bien.
5: Sí.
8: Cuando dos mujeres se llevan bien, se nota. Pero cuando dos mujeres se llevan...
5: Se nota más. Se nota más, correctísimo.
6: Bueno, vamos a hacer una pausa. Ahorita viene todo bonitote de...
3: Los invitados.
5: De la inauguración. De
6: por eso la segunda parte.
5: Vamos para allá.
8: Hola. Vamos a hablar de fútbol.
5: No, bebé, falta el espectáculo, falta el show. Baby.
6: Ahorita regresamos a la segunda parte. ¿Quién le picó? ¿Quién le agarró? ¿Qué traías tensión? No, bueno, la chichi, no. Era honor a Shakira, tenemos toda la verdad aquí regresando.
8: Continuamos, fíjate, Rolando, si tienes diabetes, alteraciones de la tiroides,
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6: Y
3: vamos a anuncio.
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3: Continuamos con el programa, ¿verdad?
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5: Sí, de veras, qué bárbaro, ¿eh? 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
6: Y en este momento, continuamos en la segunda parte de transmisión a través de nuestras redes sociales. Adelante, Rolando Borghetti.
3: Oye, a mí me fascinó ver a Salma Hayek como embajadora.
5: Me imaginé. Sí. Y luego se le veía espectacular de rojo la mujer.
6: De lo que quiera, Salma Hayek.
3: Sí, y la foto bruto con Belinda. Tengo ganas, una vuelta al país.
6: Oye, tengo ganas de que una vez digamos que Salma Hayek se ve mal con un vestido.
5: No.
6: Yo creo que tiene como 15 años, 20 años. Que nadie le critica un vestido a Salma Hayek.
5: Tiene mucha clase y buen gusto.
8: No, tiene algo más.
5: Dinero.
8: Todo el dinero del mundo y todas las marcas de moda del marido.
3: Sí, sí.
8: ¿Qué más?
5: Pero te voy a decir una cosa, Popín. Ahí difiero tantito contigo.
6: Sí, que acompañaba a Luis Miguel.
5: Yo conozco mucha gente que tiene dinero y tiene un pésimo gusto. Sí. ¿Sabes?
8: Este no es el caso.
5: Es una dama distinguida.
6: Bueno, pero primero el espectáculo se abrió. Una Copa del Mundo sale del centro del campo, la Copa Mundial sale del centro del campo de un sol.
5: Un sol azteca.
6: Había varias culturas representándose ahí y la bienvenida la da Lila Downs, ¿no? Da la bienvenida, la da en mixteco, la da en agua, la da en español, la da en inglés. Ay, pues el idioma universal, pues.
5: Pues sí, es el idioma universal.
3: Bueno, ¿y por qué estás marginando la apertura del mundial?
5: El inglés.
8: Pon atención, Rolando.
5: Lo que pasa es que mucha gente.
8: Keep up.
5: Mucha gente estaba.
8: Síguenos en la vibra.
6: Entendí que K-pop, dije, no, todavía BTS va a estar en la.
8: Está contento porque estuvo una de las Hunter.
6: ¿De quién?
8: De la. Bueno,
5: mucha gente estuvo incómoda.
3: El Bocelli, ¿no?
6: Ah, bueno, pero antes.
5: Ahí va.
6: Me traen en chinga, ya se brincaron el Bocelli.
5: A ver.
6: Para empezar, tan. Oye, mi amor. No, sale Maná. Que yo no soy súper fan de Maná. Lo que tenemos que reconocerle es que la figura, llámese artista, grupo, lo que tú quieras, en el ámbito musical, más reconocido a nivel mundial. Y no más conocido.
5: En español.
6: Que vende boletos.
5: Sí.
6: Que hace sold out a nivel mundial.
5: Es Maná.
6: Gusto, ¿no? Es Maná.
5: Sí.
6: Seas fan o no seas fan de él. Sea rock o no sea rock. Sea pop. Sea lo que canten. Ellos son los más reconocidos. Entonces yo creo que nadie mejor que Maná.
5: Sí, completamente de acuerdo.
6: Y aparte, Rolando, se escuchaba más el público que ellos.
5: Una cosa retumbaba como el último concierto que yo fui de Maná.
6: Retumbaba el estadio. Y luego, bueno, de ahí siguió Danny Ocean, ¿o quién fue?
5: Fíjate que te tengo que hacer una breve interrupción.
3: ¿Quién es Danny Ocean?
5: Orgullosamente les tengo que hacer una breve interrupción. Fernando de Maná. Pues si no me dejan hablar, baby.
6: 3, 2.
5: Fernando el de Maná traía una tortuga espectacular que compró en una joyería de aquí de Mazatlán. Padrísima, padrísima, ¿eh? En verdad.
8: Para darte el último beso, así que guárdalo. La de
3: yo no conocía.
8: Pues qué lástima, es uno de los canciones. Bueno, es que eres, ya vienes
5: tú. A lo mejor no identificó.
6: Sí. Y luego que se escucha, que todo el mundo estaba conectado. Yo creo que hay un espectáculo en el que todo el mundo se conecte y que se escucha de Iztapalapa para el mundo. Los Ángeles. Azules. Yo creo que nadie representa más la idiosincrasia mexicana.
3: Y de Linda.
6: Y sobre todo en el lugar donde estaban transmitiéndose el mundial, que precisamente Los Ángeles Azules. Es como si hubiera sido el mundial aquí en Sinaloa y hubiera estado la banda El Recodo, ¿no? Abriendo el concierto.
8: Y aquí al millón, porque al 100 cualquiera.
6: Y luego sale mi Belinda, ¿cómo se veía, Rolando?
3: Hermosísima se veía.
5: ¿Quieres que te diga una cosa? A mí me dejó mucho de
3: ay, no seas envidiosa.
5: No soy envidiosa, señor. Hay que reconocer, la vestimenta que traía no me gustó para la apertura del mundial. Se pudo haber puesto algo mejor.
3: Traía 80,000 cristales.
6: Te voy a decir una cosa, lo que pasa es que sí, ellos no pueden elegir 100% de una lista, obviamente que sí puedes elegir de una lista de vestuario, pero ahí se cuida mucho, por ejemplo, lo familiar, pues que no vayan a enseñar
5: de completamente
6: más,
5: de acuerdo.
6: Que no vaya a molestar a las buenas conciencias y que todo el asunto.
5: Completamente
6: no,
5: de acuerdo.
6: La FIFA es bien mamilas.
5: Pero no me
3: gustó.
5: Pues
3: a mí se me hizo hermosa.
5: Pudo haberse vestido
6: ese
5: mejor.
6: Ese rosa le queda Belinda.
5: Hermosa. No, cualquier color se le ve precioso.
6: El rosa mexicano, ¿no? Obviamente que, sí. que escogió, ¿no? Y pues de ahí sale que
5: yo lo veía más guinda que rosa mexicano.
6: ¿Fue primero J Balvin o Shakira? ¿Quién fue primero?
5: No, J Balvin.
6: Que salen los Teletubbies ahí, que qué bonito.
8: No, son los Teletubbies, son los
5: parecían,
8: los Labubus.
6: Ah, perdón.
8: Sí, es que
6: patrocinadores.
8: Ya vas para afuera, Hernán. Yo lo entiendo por ti.
6: Yo soy de burbujas, fíjate. No,
8: es burbuja.
5: De hecho, sí, parecían muchos el profesor Memelowski.
8: Son los Labubus. Son muy populares.
6: Sí,
8: a nivel internacional.
6: Oye,
5: muy padre.
8: Nosotros los chavos.
5: La precisión de los bailarines de J Balvin estaban.
6: Una cola.
5: La precisión de sus bailarines fue fenomenal. Me encantó la coordinación.
6: Entonces fue J Balvin, que la verdad no se me hizo de gran. Si hubiera estado J Balvin o no hubiera estado, lo único que sí reconozco es que obviamente, aunque haya sido en México, pues se tiene que ser representar la cultura latina, ¿no? Entonces, por eso qué bien que estuvo J Balvin, pero no se me hizo lo gran espectacular. Luego llega mi Shakira, que creó controversia porque mucha gente sigue pensando, Popín, que es una doble, que no era Shakira.
8: Sí, a mí me parece hasta absurdo y tonto. Mucha gente trae ese esos comentarios en redes sociales.
3: Sí, la verdad es una. Es una
8: se veía,
3: posición
8: se veía,
3: muy.
5: Lo que pasa es
8: delgada,
5: que es lo que te iba a decir.
8: Sí, pero se vea. Pero es que Shakira es muy delgada.
5: Sí.
8: También Belinda es muy delgada. Yo recuerdo cuando conocí a Belinda, yo prácticamente podía agarrar su cintura con mi mano.
5: Sí.
3: ¿Conociste a Belinda?
8: Conocí a Belinda, así es.
3: ¿Y por qué no me hablaste?
8: Conocí a Belinda, tuve la oportunidad de entrevistarla. Y de hecho.
3: ¿La entrevistaste?
8: Fui hasta su cuarto de hotel a Belinda. La conocí en dos o tres ocasiones. Una vez la entrevisté en un hotel cuando vino para acá. Fui hasta su cuarto de hotel.
6: La trajo una refresquera.
8: Nos atendió. No tanto, también antes. También más cercano. Y después la ella venía a apoyar a su amiga en un concurso de canto aquí en Mazatlán, donde yo era juez, y ahí también me tocó
6: ahí en ese momento ya tenía una pausa totalmente, ya tenía años sin cantar cuando vino aquí.
5: El tema de Shakira, te voy a explicar yo desde mi punto de vista. La vi bailar y siento que en los videos promocionales de su canción se mueve más que lo que se movió el día de ayer, porque el talento de Shakira específicamente son sus movimientos.
3: Ay, no seas envidiosa.
5: No soy envidiosa.
6: Oye, que mi Shakira, que bueno, yo creo que la FIFA ganó millonadas de dinero. Yo creo que le pudo haber invertido un poquito más al show.
5: Sí.
8: Me quedó a deber.
5: Sí. Sí, me quedó a deber.
3: Y las cantó Alejandro Fernández.
5: Ay, estuvo espectacular.
6: Eso fue en el previo al partido.
5: Fue espectacular.
8: A mí me quedó mucho a deber. Yo sé que la FIFA es la que organiza la inauguración.
5: Sí, y la que le invierte el dinero, ¿no? Sí.
8: De hecho, Claudia Sheinbaum Pardo, la presidenta constitucional de los Estados Unidos
3: ya.
8: Mexicanos, la comandanta suprema, tuvo que aclarar que Salma Hayek no iba en representación del gobierno de México, no iba en representación de los estados.
5: Fue la embajadora.
8: Y ni siquiera iba en representación de Estados Unidos, Canadá o México. La FIFA la designó como
6: imagen representativa de América Latina.
8: Y estoy totalmente
5: completamente de acuerdo.
6: Qué mejor embajadora que ella.
5: Sí,
6: embajadora
5: así que es.
6: Para todos aquellos que dijeron qué mal se vio ahí, ese lugar era de la presidenta. En ningún espectáculo, en ningún show participan los presidentes de la República.
5: Ni dando agradecimiento.
6: Nada más el presidente de la FIFA participa en la ceremonia, que por cierto no fue en la ceremonia inaugural donde estuvo Salma Hayek, fue en la ceremonia previa al primer partido. O sea, se acabó la ceremonia, sí. No sale Salma todavía.
8: Eran dos cosas.
6: Ya en la siguiente, cuando canta Alejandro Fernández el himno nacional, Previamente.
5: Fue antes, de
6: previamente
5: hecho.
6: Sale Salma Hayek, da la bienvenida como embajadora del Mundial, como figura latina representando a nivel mundial. Ella estuvo en la ceremonia del sorteo previo. También lo tuvo que aclarar la presidenta. Yo estuve ahí como presidenta. Ella estuvo en esa ceremonia como, como embajadora del Mundial. Porque la comentocracia, la gente que le gusta mal informar, estuvo diciendo que ese lugar, cuando llegó Infantino y entregó la copa en la ceremonia, era de ese lugar, era de la presidenta, y llegó Salma Hayek a sustituirla. No, en donde te pueden sustituir es en el balcón, ahí el presidente ahí. Mira, a Donald Trump estarlo viendo ahí recibiéndola, o estar viendo al de Canadá.
7: La vacía.
6: Así es, entonces.
7: Y ya nomás para terminar mi comentario, jamás pensé que iba a decir esto. A mí sí me quedó de ver la ceremonia de inauguración. Le faltó un poquito más de vistosidad.
5: Sí, nomás bailarines le faltaba. Eso, eso es lo que iba a decir yo.
7: Jamás pensé que iba a decir esto, pero Maná fue el que más levantó. ¿Sí?
5: Así es.
7: Por encima de Shakira.
5: De hecho, fueron los que abrieron.
7: Es infame.
6: Si tú me hubieras
5: pero
6: dicho
5: todo
6: que,
5: el estadio lo estuvo
6: si tú
5: cantando.
6: Me hubieras dicho que
7: Maná hubiera cerrado.
6: Que Maná.
5: Pero

0: Maná.
1: Se sí. escuchaba más que la...
2: Yo tenía el chinita la piel. Aparte sí. yo amo Maná, me encanta.
1: Es sí, mi grupo te digo, preferido. Nos guste o no, es el artista... Sí. Ahí estoy metiendo hombre, mujer, grupo, artista,
2: solista,
1: cantante vernáculo, rockero, pop, todo junto. El mejor artista mundialmente conocido, nos guste o no, es Maná, es el que más vende boletos. Sí. Y es el que más hace soldado sí. y es el más reconocido.
0: Sí. Oye, ¿y por qué dices personas no binarias? Si ni había personas no binarias.
2: Es lo que tú crees.
3: Juras. Precisamente el de Maná ya está diciendo más personas no binarias.
2: Oye, pulularon. Yo tengo una duda.
0: No parece él.
1: Oye, y qué bueno que le coloco este hablando de burbujas. Estaba. Ah, no, era Maná, ¿verdad?
2: Era Maná. Era Fer. Pero... Era Fer. Yo dije, el ¿cómo se llama el mago este, el payaso, el loco?
1: Oye, qué bueno que...
2: El loco que te sale con los cabellos.
1: Qué bueno que reconocen a Denise Calab, dije yo, fíjate, pero es de Brasil, pero a lo
2: sí,
1: mejor...
2: Sí, por sí, le pintaron el cabello.
3: Totalmente desapercibido Burna Boy, Burna Boy dice que canta, fíjate, ni siquiera sabe quién es Burna Boy. No. Que canta la canción de Die Die con la chaqueta.
1: Con él.
3: Totalmente borrado, Shakira.
1: Oye, y para...
2: Me quedo, y con el tema de las canciones, Shakira no le lució esa canción. Yo me sigo quedando con el Waka Waka.
1: Sí.
2: Para mí ha sido de las mejores canciones
1: de la historia. O la de Ricky Martin.
2: O la de la, la, ya, la, la.
3: Pasando a la
2: canción. La, la,
3: un comentario sobre la inauguración.
2: Oye. No, sí, otro. La presentación de Andrea Bocelli.
3: Pause, mi amor. Pause.
0: Pensé que no iban a hablar de Andrea Bocelli.
2: Ya voy.
3: Entonces, la ceremonia de inauguración.
1: Ya acabó.
3: La ceremonia.
1: Previa al primer partido.
3: Previa al primer partido. Donde estuvo. El himno nacional lo cantó. No, perdón.
1: Primero Salma Hayek recibe a todas las delegaciones, recibe
2: las banderas y todas las delegaciones que participaron.
3: A la bandera.
0: Y el lengüita verde.
1: La abucharon.
2: A la bandera de
0: Oye,
2: Estados Unidos.
0: Y el lengüita verde, ¿no? ¿Cómo cantó el himno nacional?
3: Lengüita verde.
0: Lengüita verde. Alejandro Fernández.
3: Antes de pasar a eso, Rolando, estuvo Andrea Bocelli.
2: Ahora sí te voy a decir que envidioso, baby.
3: Con Igea.
1: Oye, dice que lo vieron con Jul antes de eso.
2: No, está hermoso.
3: Estuvo con Igay, ¿cómo se llama?
2: Igay, del color que la tenga. No, síguele.
3: ¿Ya terminaron?
1: Ya, adelante, Chabelo.
3: Adelante, Chabelo. Que mucha gente a lo mejor no la conoce.
2: No la ubicaba yo.
0: Hermosa.
2: Es
1: súper conocida a nivel mundial.
3: Es súper conocida a nivel internacional porque ella, aparte de que le dio la voz a una de las Hunters.
1: Claro. Hablando encantada porque es oriental.
3: Ha trabajado con cuanto K-pop te imaginas.
2: Sí. Por eso no lo ubicaba. Es lo que te iba a preguntar
0: es
2: yo.
0: Coreana, quién era.
1: Yo
0: me di cuenta.
1: Pues eso viene encantado.
2: Sí, claro.
1: Estaba Andrea Bocelli con la cantante coreana, el tema de ADN o DNA, o como se le llama el tema, pero con uno de los DJ o el DJ más conocido, David Guerra, ¿no? Qué bueno el tema.
2: Sí.
1: Y ya, pues comenzó el partido Rolando Arenas de la Chorra.
0: Y el resto de los invitados.
2: No, el himno nacional.
3: Con Alejandro.
1: Sí, elegimos Alejandro
2: Fernández. No, pero se veía espectacular. Se veía espectacular.
0: Ay, ¿a ti te pareció?
2: No. ¿Eh?
3: Ha estado desenfocado.
2: No importa. Yo sí lo vi.
3: Y
2: no me lo imaginé.
0: Ya sabemos que lo viste.
2: Ah, y mucha gente.
3: Se desfasó el tono, la
1: sí.
3: verdad.
1: No. Es que, bueno, va retrasado el sonido.
2: Va a ser retrasado el audio, así es. ¿Cómo es el himno nacional?
1: Es que dijo que lo tenía que cantar así.
2: ¿Cómo es el himno nacional?
0: Milagro que no iba borracho.
1: Oh, ay, no, Rolando. Se te olvida la estrofa. Yo creo que hasta playback era.
2: Ah, sí. No, oiga, ¿qué te pasa?
1: Playback. Pero lo que
2: ¿algo
1: sí,
2: que observé en
1: de
2: el
1: una
2: himno
1: vez,
2: nacional?
1: Para todos aquellos haters que ven la paja en el ojo ajeno, pero no ven la viga en el propio, algo como se diga, o como dice el dicho, pues sí le tiene, si así se dice. Así, hicieron playback. Ah, hijo. En el show de medio tiempo de la NFL, playback. En todos lugares es playback. En todos los shows deportivos, el artista hace playback. Aquí hicieron también playback.
2: También del himno nacional, no.
1: Ah, del himno, no. Me refiero a que dijeron que Maná, playback, que Shakira hizo playback, todos hacen playback, Madonna hizo playback, Michael Jackson hizo playback en el show de medio tiempo. El show que más en vivo te haya gustado fue playback.
2: Fíjense que algo que se me hizo muy, muy emotivo dentro del himno nacional, punto aparte de Alejandro Fernández, fueron los jugadores. La impresión de su cara y cómo se ponían las manos en el corazón, porque para unos jovencitos el estar precisamente en una Copa Mundial
1: ya no hay nada
2: es
1: mejor,
2: una experiencia. Que híjole, quién sabe si la vuelvan a tener. Y lo que me enchinó la piel también fue a ver a Gilberto Moral Morita, cómo se le salieron las lágrimas. Es el jovencito más chico de la
1: 27
2: selección.
1: Años.
2: Que tiene 16.
1: Ay, perdón.
2: 16 años. Tiene 16. 17,
1: no, ya 17.
2: No, 16.
1: 17, por eso dije 27, cumplido. Me equivoqué. Okay. 17. No.
2: Pero verlo llorar me conmovió profundamente.
1: ¿Te gusta el chiquito?
0: Oye,
1: Kicho, ¿cómo juega?
3: Fue muy buen partido. Yo me emocioné mucho. A mí no me gusta el fútbol. Yo estaba muy emocionado. Digo, siempre que México sea primero, voy a estar.

0: Y de los invitados, oye, de los invitados, me llamó la atención que Kenia Oz apareció con Alejandro Spacer y que y Peso Pluma, que no andaba
1: reconstruyendo. Pues ya no andan. No, ya no andan.
2: Ya no andan.
3: La semana pasada terminaron.
1: Así es.
3: Todavía no me repongo.
1: Sí. Sí. Había muchos influencers por ahí, digo, les pagan el boleto para que anuncien la marca, para que suban. Y claro, y pues sí, pues contrastaba, yo creo que ha sido el mundial más elitista que ha habido en toda la historia.
2: ¿Sabes qué?
1: Ya
2: eso sí,
1: no había pueblo, no había gente.
2: Eso no me gustó.
1: Había puro influencer, puro político, puro empresario,
2: puro
1: o gente endeudada.
0: La Xochitl Gálvez, la Cintia de la Vega.
1: Rojo de la Vega.
3: Rojo de la Vega.
1: Ah, ya sí levantó el pañuelito blanco. Sí.
0: Bueno,
2: sí. Sí, ¿en qué parte quedó ese México del pueblo, ese fútbol de la afición mexicana? Eso es lo único que no me gustó. ¿Cómo puede ser posible que los boletos? No me importa lo que diga, señora, la verdad. Me tiene muy sin cuidado. Pero a 700,000 pesos un boleto, y el más barato 50,000.
3: Sea primero, ahí voy a estar. Popín para presidente.
2: Tú muy bien, baby.
0: Popín para presidente.
1: De hecho, ya es tendencia en Mazatlán. Métete a Twitter y esa frase ya es tendencia.
3: México es primero. Que les quede bien claro.
2: Así
3: todos
2: es.
3: Esos vendepatrias.
0: ¿Y quién es la perra de Trump?
3: Tu pariente, ¿tú? Amigo.
0: ¿Quién es mi pariente?
3: Ricardo Salinas Pliego, el jefe de Alín.
1: Oye, que hizo un pésimo comentario. Dijo: aquí estamos adentro del estadio. Aquí estamos la gente de bien. La gente que nos gusta trabajar, o sea, la gente que pudo conseguir un boleto. No, eso sí, que paga impuestos. Bueno, hace alarde de que paga impuestos, ¿no? Pero ese, o sea, los que nos quedamos afuera del estadio, pues no somos gente de bien.
3: Miquel Arriola.
1: Ah, se les
3: deslindado.
1: Paren todo. A ver, ¿qué pasó con Miquel Arriola? Primeramente, yo vi un tuit de Ricardo Salinas.
3: Sí, lo que pasa es que Ricardo Salinas Diego subió un tuit junto con las camisetas que le llevaba Miquel Arriola, que Miquel Arriola pertenece al comité de la
1: Mexicana de Fútbol.
3: Es el presidente de la Federación Mexicana de Fútbol. Entonces, él, por un acto protocolario, porque creo que Ricardo Salinas Pliego, pues es un patrocinador, pues fue a una visita de patrocinador.
1: Transmite los partidos, nada más.
3: Nada más. Entonces, Ricardo Salinas Pliego se colgó y lanzó un...
1: Mintió.
3: Diciendo que habían llegado...
1: El representante Miquel Arriola me trae esta playera como representante de miles de mexicanos, trabajadores, gente de bien, buen mexicano, y cómo no, con mucho gusto voy a estar, era el número 26, por el año 26, nada más le pedí que me lo cambiaran a número 30, porque va a ser tu próximo candidato a presidente de la república. Miquel Arriola se deslinda al otro día y diciendo que él fue como una atención a un patrocinador, nada más, como una atención al dueño de la televisora, de los muchos que hay, que transmiten los juegos, y que nada más fue por eso, y que no fue a darle ninguna representación.
3: ¿Qué dijo Miquel Arriola? Ayer visité al señor.
4: Sí. La esposa le puso que con el 20 y el 30.
1: ¿Y los números? ¿Qué les cogió? Que la esposa le puso el 20 y él el 26 nomás. Alguno de la suerte, así no me
3: ocupé. Miquel Arriola lo desmintió. Dice: ayer visité al señor Ricardo Salinas por ser mi función institucional. Al respecto, claro que la representación que tiene en la FM, en la Federación Mexicana de Fútbol, es derivada de las transmisiones de los partidos de fútbol. La FMF no interviene en la vida política
1: del país.
2: Oye, órale. Popín.
3: Y tracas.
2: Popín,
0: ¿qué vas a decir?
2: Le quería preguntar, ¿ya viste la película de México 86?
1: Ahorita regresando, nos las platicas y mira la cara que le ha...
0: No la he visto, ya que la vea, lo vamos a comentar.
2: Sí, ya que la vea, comentamos. A bueno, ver si para la semana que entra ya para el próximo
0: Glenda
2: juego.
0: No, Glenda no la va a ver, Glenda le vale.
1: ¿Y Popín?
2: Bueno. No, le vale, fíjate que
0: le
2: ya
0: vale,
2: la vio.
0: Le vale.
1: No está
0: le dije, no la veas porque yo la recomiendo, es película mala.
1: Pero ¿por qué Popín no la ha visto? Mira, quiere cortar el tema.
2: Lamento
1: que pase en un excelente fin de semana mundialista. Hoy por la noche juega la selección del país de Quicho. Dice que es su país. Estados Unidos juega en la noche.
2: Ay,
1: a las 7.
2: Válgame Dios.
1: Ahorita regresamos. Bye bye.
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3: Continuamos con el programa, Hernán.
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4: Ya nos vamos, gracias.
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4: 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Y antes de comenzar, Rolando, el anuncio de que ahora sí. Ah, no, bueno, nada más que el anuncio de que ayer Donald Trump, en plena inauguración del Mundial, siendo el país sede, Estados Unidos, había dicho que iba a bombardear Irán. El anuncio de que siempre no, le benefició nuevamente al peso. Hoy llegó a estar en 17.18, ahorita está en 17.22, pero así ha estado.
3: ¿Dijo que siempre no ataca Irán o qué?
4: Sí, que siempre no. Iba a bombardear en la noche y que ahí no iba a quedar, que era por en represalias, pero no. El que siempre no, le benefició al peso. Hoy el peso amaneció en 17.18, ahorita va en 17.22.
3: Es que así Irán es. Dijo que iba a ver lo que era el infierno con el nuevo ataque, Sí. Ya, ya está pensando Trump en que esta guerra tonta que él inauguró, que él fue el partícipe junto con Israel, está pensando que le va a perjudicar a Estados Unidos.
5: Pues es que ya le está afectando en tiempo real, con su inflación, con su electorado, la verdad.
4: La popularidad, o la baja popularidad.
5: Aborrezco hablar de Donald Trump porque pues ya es muy su bronca, que acabe con el país, es país de él, no es mío. Pero, por ejemplo, ya
3: es
5: viste...
3: país de mi hijo, señor.
5: No, no me grite que me tiene aquí a su lado.
6: No sabía que ya tenía esa nacionalidad.
5: O sea,
3: también viven muchos mexicanos allá.
5: Bueno, estoy aquí a su lado derecho como el padre.
6: Que le levantaron la mano a Donald.

0: Trump, por
1: todo,
0: cierto.
1: Todo lo que está haciendo en la Casa Blanca es no, una cosa...
2: A ver, no entendí, ¿son los 250 años de la formación de Estados Unidos o es el cumpleaños de Donald Trump?
1: No entiendo qué diablos está celebrando. Mandó derribar el ala, una de las alas, y mandó a hacer un salón de fiestas. En la parte de enfrente va a haber una celebración de lucha libre.
2: ¿Cómo se llama? De la UFC.
1: UFC. Luego el monumento a Washington, que tenía una piscina, un lago. Sí se le llama piscina, ¿no? Era una piscina.
2: Sí, sí, sí.
1: O era una fuente. Era una fuente que reflejaba el monumento a Washington. ¿Qué tal, chef? ¿Cómo está? Hola. La mandó repintar. ¿Quién sabe cuántos millones costó? Y
2: el centro Kennedy se iba a llamar. Quedó... Centro Kennedy Trump se iba a llamar. Ya el Congreso
1: No, pues le dio para atrás.
2: Le dio para atrás.
1: No sé. Pero ya es un viejito senil, pues. Ya
2: a esa edad. Aquí en México tiene tantos admiradores.
1: Sí, a esa edad ya el hombre no debería estar gobernando ese país.
3: Pues no debería estar gobernando.
1: Pero a Rolando le encanta.
3: Por fin dices algo interesante.
1: A Rolando le encanta hablar de Donald Trump y Donald Trump. Ya sé, lo estoy ignorando. Le encanta el Rolando.
3: Oye, y volvió a pasar en Veracruz.
2: ¿Ahora qué, Rolando?
3: A otro periodista, la verdad. Es el estado de México que más represalias tienen.
2: ¿Ahorita? Periodistas, ¿en sí. Veracruz?
4: Luis Ángel López, de Costa Rica, lo asesinaron ayer. Es una cosa espantosa. Van 33 periodistas asesinados.
1: Así es, Luis Ángel López en Veracruz. Aparte, lleva una semana desaparecida Roxana Guzmán, que no se les olvide.
3: Vuelve a pasar otra
0: vez. Que fue la que sacaron de su casa, ¿verdad?
1: Es correcto, fue en el municipio de Poza Rica, al norte del estado de Veracruz, por parte de sujetos armados que lo interceptaron. El medio de comunicación en el que él trabajaba era El Vanguardia, confirmó los hechos, indicó que López Valdés laboraba en dicho medio, al mismo tiempo era subdelegado del Cruz Ámbar en la región.
2: Oye, Rolando, ahorita que estabas hablando de Donald Trump, no solamente interviene en las elecciones de Honduras, de Brasil, ¿y de cuál fue
1: Perú.
2: De Perú, y ahorita quiere intervenir en las de Colombia, y obviamente que todavía no sabemos si va a intervenir en las de México, que es lo más seguro, también en las de su propio país. Resulta ser que amenazó con tomar el control de Washington en caso de que la candidata demócrata Janice Lewis George resulte ganadora en las primarias el próximo 16 de junio. O sea, no nomás quiere intervenir en las elecciones de países, también en las propias, ¿acuerdas?
3: Ay, bueno.
2: Bueno, de hecho, también cuando en la de Nueva York, ¿no? Cuando él dijo que olvídense de los apoyos al gobierno de Nueva York.
1: No me sé el nombre, pero
2: origen
1: era...
2: hindú, ¿no? De origen indio.
3: Ayer dijo que va a atacar a Washington, que va a tomar, si ganan los demócratas.
2: Si gana la demócrata. Sí.
1: Pues que arde Washington, a mí me da igual, yo soy mexicano, vivo acá. Aparte, yo vivo en México, ¿no?
0: Yo no voté por él.
3: Pero ¿qué le pasa? Somos hermanos, no es el país vecino.
1: Pues sí, pues ellos votaron por él, que ni modo que se aguante.
0: Yo no le levanté la mano.
1: Así como tú votaste por Claudio, no las tenemos que aguantar 6 años.
0: Así es.
3: Ay, tú también le vas a Claudio, no seas hablador.
1: Esto no se trata de equipo, Rolando. Mi único equipo es México.
2: Muy bien. Bueno, mi único equipo cuando vengo aquí al Zumbibia es la comida deliciosa. Y bueno, aquí hay una responsable, Popín, es nuestra amiga Obdulia.
1: Obdulia, la chef Obdulia, chef ejecutiva.
2: ¿Qué tal, Obdulia?
1: Muchísimas
2: buenos días.
1: Gracias por recibirnos.
5: Hola, ¿qué tal? Buenos días, pues bienvenidos. Qué bueno que están por aquí, que siguen visitándonos y que pues nos ayudan a seguir promoviendo lo que nosotros manejamos, ¿no? Ahorita con esta fiebre que traemos de...
2: ¿Mundialista?
5: De mundial, nosotros estamos... Somos de los pocos lugares que podemos hacer la transmisión aquí. El día de ayer en el bar Tercer Tiempo manejamos un buffet de snack bastante completo para que puedan...
2: ¿Hubo buffet de snack?
5: Sí, para compartir ahí. Entonces, para los próximos partidos...
2: ¿Próximo jueves qué va a haber?
5: Jueves igual, un buffet de snack, pero pues obviamente un poco diferente, ¿no? Vamos a meter más pizzas, dedos de queso, alitas.
0: ¡Qué riquísimo! Ay. Porque va a ser en la tarde.
5: La gente está llegando en promedio una hora y media antes.
2: Sí, para tener mejor lugar, sí, para llegar, aprovechar los snacks.
1: Para desquitar la pizza, ¿qué más
5: sí,
1: hubo?
5: durante la transmisión y demás, ustedes pueden estar...
2: Que el partido es a las 6, ¿verdad? De la tarde.
5: Sí, exacto.
0: 6:30, ¿no?
5: Jueves. Sí, es la hora en la que podemos aprovechar.
0: 6:30, pero ¿hora de México?
2: Aquí 6, hora local.
5: Ah, ok. 6, hora local, ajá. Sí, entonces, digo, está
2: próximo jueves.
5: Próximo jueves. Y digo, pues no dejen de visitarnos, de estar aquí con nosotros. Recuerden que Recuerden que el día del papá también tenemos ahí una promoción para ellos.
1: Oye, el fútbol es lo que importa.
2: Oye, no quiere que importe papá hablando.
3: Importan los padres. Vas a volver a echarle al sector masculino.
1: Para empezar, este es mi micrófono.
2: ¿Y el de Rolando?
1: Ese lo tiene ahí enfrente.
0: Agarra el suyo.
1: Yo no sé por qué me quiere quitar el micrófono si usted tiene el micrófono ahí.
3: Otra vez le va a echar a los hombres.
2: Dice que no importa el día del padre, dice.
1: No, yo estoy diciendo que ahorita la fiebre.
3: No. Es que dijiste que no te importaba.
1: Yo no dije que no me importa, dije que es importante. El 18.
3: Dijiste que era más importante.
1: Póngase a desayunar. Déjenos trabajar a los que sí trabajamos.
2: Oye, Obdulia, pero yo vengo.
1: Una revelación de sexo.
2: Wow, qué padre. 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Pero ¿cómo le van a hacer el domingo? 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
2: Exige, Rolando, que te traigan aquí en domingo.
3: Popín me va a traer aquí.
2: Así, y él va a pagar.
1: Yo tengo papá, señor. Tengo
3: pero
1: papá.
3: También soy tu padre.
1: No.
3: Yo le aguanto toda la semana. Soy
1: a mí
3: su
1: me
3: padre.
1: Pagan para aguantarte. Totalmente. Así es. No.
3: Pero no fuera mamá porque sí me trae.
1: Arriba las madres.
0: Completamente.
2: Pues aquí los papás iban a sentir una diferencia, pero a favor, porque todos los domingos son brunch sensacionales. 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
0: Va a ser una verdadera reunión familiar porque las reuniones de comida, la verdad es que junta a la familia y este es un excelente momento pues para festejar al jefe y al pionero de la casa, ¿no?
5: Así es.
2: Así que aquí los esperamos próximo jueves, 6:00 p.m. Pueden llegar una hora y media antes. Así es, va a haber.
5: Buffet snack. Y tenemos coctelería al 2x1.
0: Oye, lo que más me gustó.
1: Esa voz me agrada. ¿Me podría ampliar la coctelería? ¿Cuánto? Perdón, 2x1.
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1: ¿De qué horas a qué horas?
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1: Va a estar Barra Nacional, ok. ¿Cervecita?
5: Sí, claro.
1: ¿Cervecita?
2: ¿A 2x1 también la cerveza?
1: Qué chulada.
2: ¿Al mismo teléfono podemos reservar?
5: Sí, claro.
0: Exnaxito, 2x1, buen lugar, buen ambiente, ¿qué
1: así
0: más puedo
1: es
0: pedir?
1: De los compañeros de trabajo.
2: ¿Oye, Rolando?
0: Sin estrés, sin relatividad.
3: Oye, esa la niña.
2: ¿Qué pasó?
3: Ya va a ser abuela y está buscando lugares de diversión.
0: Le tengo que corregir, yo no sé quién le ha dicho a usted que yo voy a ser abuela y el día que yo lo vaya a hacer.
1: Ya tiene rato.
0: ¿Exacto? Con
2: él. Fíjate que el pasado mundial aquí estuve yo, ahorita estoy captando. Aquí estuve ya, ahorita que estoy viendo la ubicación, aquí estuve en el pasado, hace 4 años.
1: Te la pasas muy bien aquí.
0: Sí, definitivamente.
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5: Claro que sí, así que son bienvenidos siempre.
2: Gracias. Muchas gracias.
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0: 35 minutos, continuamos con el programa, hermano.
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0: Oye, ayer me llamó la atención que en el festejo del fútbol en Olas Altas, una muchacha buscadora, porque...
2: ¿Madre buscadora?
0: No es madre buscadora, su hermana desapareció. Entonces se le ocurrió tapizar el balón de fútbol de Olas Altas.
1: ¿Y? No de Olas Altas, de la FIFA.
0: Sí, del,
2: ¿y? El balón. ¿Tuvo multa?
0: Que está en Olas Altas.
1: No, es que tú puedes tapizar un monumento en Olas Altas, puedes tapizar el Venadito, puedes tapizar a los Beatles si quieres, pero hay de ti que se te ocurra atentar contra algo de la FIFA. La FIFA tiene mayor poder que el gobierno.
0: Pues ¿y luego? Detuvieron a la muchacha.
3: Malamente.
0: Sí, se la llevaron.
3: Y te voy a... permítame que te corrija. No,
0: o sea, que te vas a permitir a todo el mundo que vandalice.
3: No necesitas gritar. Que vandalice. No necesitas
0: gritar. Pues no me hagas gritar.
3: No sabes ni qué voy a decir. No sabes qué voy a decir.
0: Aplaudir a la muchacha.
3: Te voy a corregir en algo, Rolando.
1: ¿Qué pasó? Sí, dijo el dato bien.
3: No fue una ocurrencia.
2: Fue un acto de desesperación.
3: ¿Me permite?
2: No, yo te quiero ayudar.
1: Mire, te estoy ayudando.
2: Te estoy ayudando, ¿y tú? Continúale.
3: Es el cansancio, la desesperación, el hartazgo de una hermana que perdió a un ser querido y no le soluciona.
0: Que lo haga en cualquier lugar de Olas Altas.
3: No, señor.
0: No en el balón
3: no
0: de la
3: puedo
0: FIFA.
3: Creer que tú estés defendiendo el balón de la FIFA, lejos de defender a esta muchacha, pobre muchacha, la verdad. Y qué mal se vio que la hayan detenido.
1: No, muy mal. Que atenten contra el monumento a la familia, a las letras. Pero balón de la FIFA, Pupino, ahí no, sí se pasó.
3: Muy mal.
1: Ahí sí, autoridades, actúen con todo.
3: Las autoridades, o sea, no.
0: Oye, no es ni del ayuntamiento el balón de la FIFA.
3: ¿Quién
0: es particular?
3: Piensa en la gente, Rolando. Piensa en esa muchacha. ¿Por qué no piensas en la muchacha? ¿Y por qué piensas
0: en
3: un fregado balón que es de papel maché que se puede recuperar?
0: Ay, bueno, ya ni cómo.
3: Mi solidaridad con la hermana, mi solidaridad con la víctima y tache para los policías que le detuvieron. No tenemos vergüenza ni calidad moral para andar deteniendo a una.
0: No se llevan los desaparecidos.
3: Pues que arde el ayuntamiento de Mazatlán, Rolando. Que arde el ayuntamiento, que arda Mazatlán. Que arda todo el malecón. Pero a mí me regresas a esta muchacha. Y punto.
2: Porque no es tu familiar.
3: Fregado balón de la FIFA.
2: Bueno, que ni de marca es.
0: Porque el niño. Es puro vandalismo eso.
3: ¿Cómo le llamas a la desaparición de la muchacha?
0: Pero no lo hizo el gobierno.
2: Pero el gobierno tiene que dar respuesta y no las ha dado. No los ha dado, no lo ha hecho.
0: Oye, me gustaría que fueras presidenta de Mazatlán, no, y te fuera como en feria.
2: Te voy a decir una cosa. Necesita responsabilidad e inteligencia.
0: Es de donde sea.
1: Tengo mensaje.
2: Te oyes muy ardido.
1: Porque se le olvidó.
2: Si no me lo hubiera dicho. Suelte, no importa.
1: Le dices a los del team a ver si pueden, ir y quieren decir que ya van 3 días sin agua en el fraccionamiento El Campestre. 3 días sin agua en el fraccionamiento El Campestre.
0: Pues ahí está el Jumapán. 3 días sin agua en el fraccionamiento El Campestre.
3: No, están ocupados quitando un balón.
1: y aplaudiéndoles ahí. Buen día, Chorcha. Ayer Maná hizo polvo a todos los artistas.
2: Así es.
1: El Azteca cantó esa canción. como un himno. Oye, mía, atentamente el chanclas rockero. Y sí, digo, mi hija que es nada generación Maná, no le tocó ni un solo éxito de Maná, y sí le tocaron los de J Balvin. Vino aquí al carnaval, fue a concierto de Shakira, obviamente que es fan de Danny Ocean, de Belinda. Ella sola me dijo que quien mejor se vio fue Maná. Buen día, podrían felicitar a mi hermana Enriqueta Toledo. Hoy es su cumpleaños de parte de sus hermanos y papás. Gracias y saludos a todos los de la Chorcha.
2: Muchas felicidades, Enriqueta.
1: Saludos, pero no era Shakira, era una doble. Ya ver, Rolando, nos aclaran que es la doble de Shakira.
2: Los verdaderos fans de Shakira dicen que sí era Shakira por una cicatriz que ella tiene en la frente.
3: Una tontería. Bueno, pues me parece una tontería.
1: Pues buenos días, chocheros. Queremos la opinión, Popín, sobre Shakira en el show del Mundial.
3: No, pues se vio opacada por Maná.
2: Sí.
3: Totalmente.
2: Le faltó movimiento de cadera.
3: Sí, aparte ya lo comenté.
2: Le faltó bailarines.
3: Bloque,
1: ajá. ¿Lo vas a repetir ahorita?
3: No, mañana no se pierdan la Chorcha, en lo mejor de la Chorcha a las 8 de la mañana.
1: Guarda, un resumen del show de Shakira, Rolando.
3: Nos quedó de ver. Fíjate sí, que la verdad, México debió de haber invertido, o sea, de haberle dicho, haberse puesto de acuerdo con la FIFA. A ver, FIFA, vamos a seguir tus protocolos y tus lineamientos, pero necesitamos meterle más dinero a
2: más
3: esto.
2: Producción.
3: Más producción, se quedó muy pobre. Si tú le quitas a Los Ángeles Azules, a Maná, a Shakira y a todas las figuras que son internacionales, que no lo digo.
2: Correcto.
3: ¿Qué queda? Sí, ¿qué queda? No queda nada. Más que...
1: Nada. Se ve muy pioja la FIFA, la verdad.
3: Sí. Me
1: muy
3: parece pioja. Que hasta las inauguraciones...
2: Los bailarines, correcto, los bailarines...
1: Faltaron bailarines.
2: Entiendo,
1: faltaron extras, bailarines...
2: De estar plasmado el sol...
1: No, estuvo bien el sol.
2: El sol,
1: la copa que salió muy bien.
2: Y lo que significa, y lo que a lo mejor querían... Que desde arriba se viera toda la escenografía del o el diseño del.
1: Aparte,
2: del
1: la
2: sol,
1: cultura mexicana da para muchísimo.
2: Para muchísimo.
1: Por ejemplo,
2: más.
1: Si hubieras puesto.
2: Una pirámide en una
1: primeramente
2: esquina.
1: Guerreros aztecas. Faltaron caballos, charros. Faltó un montón de cosas.
2: Bailarines mexicanos.
1: Muy pioja.
2: Muy poquitos
1: bailarines. Si no hubiera sido por Salma Hayek. Por las grandes figuras que había, por Andrea Bocelli, y los grupos que ya mencionamos como Maná, sí, Shakira, J Balvin, Los Ángeles Azules, todos ellos. Si no fuera por ellos, quítalos, ¿y qué queda?
2: Y toda la gente lo comentó, ¿eh? A lo mejor no seremos los expertos en producción,
3: me parece que México,
2: pero toda la gente lo comentó.
3: México tiene demasiada cultura para mostrar en un show, y no se vio, fue un show musical.
2: Así es.
1: Y siempre así dicen que el mundial siempre ha sido con respecto a, por ejemplo, unas olimpiadas, con respecto también a los shows de medio tiempo del
2: Super Bowl, de todas maneras.
1: Piojos. Saludos, sí. 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
0: Vamos a ir a Aguacaliente.
3: ¿A qué? ¿Qué hay allá?
2: Que nos inviten y con mucho gusto.
4: Ciruela.
2: Que nos inviten a transmitir.
0: ¿Qué más quieres?
3: Unos bolis de ciruela.
1: Ah, eso, un raspado de ciruela.
2: Unas pinturitas, baby.
1: Saludos, chorcheros, para pintar la casa. ¿Qué?
2: No, son unas galletitas que se llaman riquísimas.
1: Chorcheros, ayer a Paula Gárate le pusieron corona. Yo creo que quiere ser gobernadora, pero está más operada que Michael Jackson. Es que también está afectando a Sinaloa. A ver,
3: permíteme.
2: No tiene nada que ver.
3: Para empezar, fue antier.
1: ¿Qué es Paula Gárate?
3: La diputada.
1: No
3: me voy a meter con las cirugías de una mujer.
1: No.
3: Qué comentario tan más y es priista.
1: Si hubiera sabido que era la diputada priista, no lo hubiera leído el
3: se
1: mensaje.
3: Se refiere a la diputada y a la diputada se le respeta como persona, se le respeta como mujer, y ella fue amenazada de muerte, y espero que las autoridades estén al pendiente. Es una cosa gravísima lo que pasó.
1: Y no me malinterprete, sí podemos hablar de una diputada priista, pero como su gestión como diputada o por las leyes que no ha aprobado o quisiera aprobar.
3: Por el pésimo trabajo legislativo que ha hecho.
1: Sí, sí podemos hablar de una diputada presta.
3: Pero no por sus cirugías.
2: Así es.
1: Saludos, chocheros. Ayer subió la bolsa mexicana 4% y la inflación está en 3%. Muchas felicidades, presidenta Claudia Sheinbaum.
0: Nomás Trump dijo que no atacaba a Irán y
1: bueno, esos datos son de antes de Trump. Lo del dólar sí fue a consecuencia de las declaraciones favorables a la paz de Donald Trump.
3: Y ya ves lo que dijo en la Casa Blanca Donald Trump para todos aquellos que aplauden a un empresario que sea presidente. Lo cuestionaron acerca de la inflación en Estados Unidos. ¿Y sabes qué dijo? Yo estoy a gusto con la inflación. Me encanta la inflación. I love it. Yo amo la inflación.
1: Porque gana de eso, un empresario.
3: Porque él gana, él especula. de la inflación que cae en el común denominador, en los que se creen fifís, en los aspiracionistas, en el común denominador recae la inflación.
2: Así es.
3: Ay, Dios mío.
1: ¿Con qué poquito pinolos se ahogan? Sudáfrica no recibió goliza. Fue gracias al buen portero que traen. Por otro lado, ahí se vio las limitaciones que tiene la selección mexicana.

0: es algo que cambió para todos. Ah, que ya salió la banca también, ¿verdad? Antes nada más los titulares.
1: Y otra cosa que le pregunté a Francisco, ¿qué es eso del medio tiempo del medio tiempo?
2: Ah, es la hidratación.
1: ¿Y qué cosas
2: yo también, son esas? Yo ayer pregunté lo mismo.
1: Ahora son 45 de ida y 45 de regreso. Y el que se muere de camino se muere, hombre. Ah. El que no tenga.
2: ¿Sabes que lo mismo me sacó de onda ayer?
1: Viva. Eso. Es selección natural.
2: Se supone.
1: A los 20 minutos, pause porque me tengo que hidratar. Por favor.
2: Me voy a oír.
3: Mucho calor.
1: No. Hablando de esa Ciudad de México.
2: Me voy a ver negativa a lo mejor. Pero yo como deportista te voy a decir una cosa. Ellos como jugadores, tú como simple mortal no me vas a entender. Pero un jugador o un deportista se prepara con tiempo para cierta actividad. Y se hidrata con tiempo para cierta actividad. No se hidrata desde ese día. Tiene una semana y todas las 24 horas del día.
1: ¿Estás en contra o a favor?
2: Estoy
1: ¿no dices?
2: En contra de la hidratación.
1: Pues eso di, también es todo un rollo.
2: No,
1: aparte dices cosas y ni te das cuenta de lo que dices.
2: No, estoy perfectamente consciente de lo que estoy diciendo.
0: Oye,
2: estoy perfectamente consciente.
0: Es algunos partidos y te los interrumpen por esa onda de hidratación. Y bueno, te lo aguantas. Ahora te meten comerciales también.
2: Es como si nosotros los corredores... Tiempo, voy a parar el reloj, voy a tomar agua, me voy a hidratar en un maratón. No, con permiso.
1: Nos quedó claro la primera vez.
2: Corren los mejores.
1: Que no los tuve que repetir.
2: O sea, por si no lo entienden, baby.
1: Porque estamos pendejos, eso quieren decir.
2: Pues no, pues dicen que no me explico, pues ahí está. ¡Párense!
3: Aparte
2: voy a hidratarme.
3: Parte de la salidera también corre la niña.
2: Claro que sí.
0: Buen día a todas y todes. Y Regina Blandón, queriendo figurar. No había necesidad de lo que hizo, y sí es trágico y muy malo lo de los desaparecidos, pero hay que ver las cosas buenas de la vida. Creo que te hay una playera en protesta por... Mire, a mí no me gusta irme en contra de las personas que se manifiestan. Vete a favor, en contra del mensaje. El mensaje era el correcto, el mensaje de su propuesta, su queja. Pero ¿por qué la agarras contra el artista? Pues ¿por qué la agarras contra...? Digo, a menos que sea muy, muy incongruente, ¿no? Si es una persona racista y por ejemplo, mira...
1: Lo que pasa es que es limitación de comunicación, limitación de diálogo, limitación de debate...
0: Vete contra la persona.
1: Exacto, es muchísimo más fácil para muchas personas atacar
0: a la persona
1: que está exponiendo una situación que debatir el mensaje.
2: Correcto.
1: Es decirle ridícula, protagonista, se están...
0: Como el nivel de debate que maneja mucha gente. Estás en contra de la contaminación, ¿verdad? Te vi viajando en avión.
1: Sí, claro.
0: Hasta ahí llegó, o sea, no me puedo quejar de que... ¿Cómo se llama la compañía que quiso hacer un complejo en
1: Royal Caribbean?
0: No me puedo manifestar, Ana, porque acabas de venir de un viaje en avión. Antes me quedo callado los hijos. Ya no puedo quejarme yo.
1: Son muchas limitaciones de debate, muchas limitaciones de falta de palabras, de comunicación, y es muchísimo más fácil atacar.
0: Y sabes que eso fue sembrado. Yo me di cuenta mucho de los comunicadores nuevos, bueno, ya no son tan nuevos, ya están quedándose viejos, de Televisa y de todos, que se van contra el artista que se manifiesta. Oye. Se van contra la persona, no contra la idea. O sea, es justo quejarse lo que está pasando en la Riviera Maya. Es verdad lo que está diciendo. No, y esta persona yo la vi
1: la desacreditación. Primero
0: lo oye, y cuando vas a un congreso, ¿en qué vas? ¿Vas en avión, verdad? También contamina.
1: Oye, que por cierto, yo pensé que lo ibas a comentar esta semana. Manuel Pedrero, en un programa de Radio Fórmula con Becerra,
0: Manuel Becerra de Radio Fórmula,
1: Se acaloraron las conversaciones, y una diputada del PRI, creo, no recuerdo el nombre.
0: Plurinominal del PRI, Ciudad de México.
1: Se hizo la ofendida y se levantó, y que eso es violencia contra la mujer.
0: Violencia política de género.
1: Es violencia política de género, se levantó y se fue, y todo el mundo se quedó así como que, pues pídele disculpas. No, pues no conforme eso, ella levantó una denuncia.
0: Sí.
1: Y la denuncia salió a favor.
0: No, pero antes de eso, aparte dijo que era potencialmente un feminicida. Y solicitó protección del gobierno.
1: Hizo todo un escándalo.
3: ¿Y qué pasó con la demanda?
1: Pues la Suprema Corte de Justicia.
0: Bueno, antes de eso, todavía de la resolución, Manuel Pedrero era parte de una mesa de debate los viernes con Manuel Becerra. Sí, Manuel Becerra Costa. Y en ese me dijo: pues Manuel, vas a disculparte con la diputada. No me voy a disculpar. No te vas a disculpar, depende de lo que me diga el INE. Si el INE dice que me tengo que disculpar, el tribunal del INE, si ejercí yo violencia política de género, me disculpo. No, te tienes, como unas 8 veces le digo, te tienes que disculpar. No, depende de lo que diga el INE. O sea, te tienes que esperar a que el INE te lo diga, pues sí, hasta que lo diga el INE.
1: Claro.
0: Hasta que lo diga el INE.
1: Y el fallo fue a favor de él.
0: Después
1: no
0: de meses.
1: No hubo violencia.

0: género.
1: No, órale, lo que pasa milagro es que estuvieron a favor del hombre y no de la mujer.
0: Y para que veas, para que tus seguidores de Rolando Arendal no me digan misándrico.
1: No tengo ni seguidores.
0: Para que no me digan misándrico. Aquí.
2: Oye, nomás eran cinco juez. Bueno, no, se me confundo ocho nombres. Tres eran mujeres y dos hombres. Tú vas a decir, eran tres mujeres, era desventaja para Manuel Pedrero. No, los cinco por unanimidad, a pesar de que tres eran mujeres, mayoría mujer, hasta las mujeres votaron a favor de Manuel Pedrero.
0: Así es.
1: Ahí las llamadas continuaron.
0: Una vez
1: no, espérate.
0: O sea, ya vámonos.
2: Buenos días. Haciendo ese tipo de detalles como el balón, vandalizar, quemar, ¿se va a acabar eso? Saludos.
0: Bueno, pues se lo estamos acabando sí, nosotros los seres humanos.
1: Que la muchacha dice, vandalizó ayer.
2: Mira, sí tiene razón en lo que dice sobre el show, que influyó mucho, que era de día para que no luciera tanto. A mí sí me gustó, si lo hubiera visto de noche o de día, sí me hubiera gustado lo mismo. Lo que me faltó fue gente, me faltó contingente, bailarines, extras, me faltó algo más. FIFA piojosa, es tanto dinero, les perdonaron los impuestos, Peña Nieto le perdonó los impuestos a la FIFA y no fue ni para invertir en más bailarines. Los artistas vienen de 10, no le quito ni pongo ninguno, los artistas de...
0: Y mi solidaridad con Nadia.
2: ¿Con nadie?
0: Con Nadia, la muchacha que dice Rolando que vandalizó.
1: No, que yo no estoy de acuerdo que haya vandalizado cualquier cosa del gobierno.
0: Todavía la arrestaron y la llevaron 4 horas a los separos,
1: pues
0: Rolando.
1: Qué bueno.
0: 4 horas.
1: No lo van a hacer ninguna.
0: O sea, a pesar de que perdió a su hermana, todavía la arrestan y la meten 4 horas a la cárcel. Por un balón hediondo de la FIFA. Ay, no puedo creerlo. Ponte del lado de la gente.
2: Buenos días, eso del tiempo de medio tiempo es similar a lo de los 4 cuartos en el fútbol americano, como que quieren meter la misma idea de Estados Unidos. ¿Ustedes qué opinan?
3: No, yo creo que...
0: A mí me pareció X de más, no sé, los que juegan fútbol también...
2: En Ciudad de México no creo que esté justificado lo de la pausa de hidratación, todavía cuando eran aquí en Mazatlán, en lo más caluroso...
0: Fíjate, en Qatar, que es desierto, no lo hicieron.
2: No, es cosa de aquí. Bueno, pues ya nos vamos, muchísimas gracias, señor Rolando Arenas de la Chorcha. 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
1: Y que la pata.
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1: A reconectarse, porque ya estamos listos para rockear. Muy buenos días. Feliz viernes. Por fin llegamos triunfantes, victoriosos al fin de semana. Buenos días. Viernes justo 12 de junio. Con esta transmisión en vivo que tenemos el día de hoy, súper rockerísima, así es que espero que me acompañen a partir de este momento y hasta las 12. Hoy en cabina, en vivo, ya los leo. Nuestro WhatsApp está listo para ustedes, 6691371897. Y por supuesto que en punto de las 11, los 30 más rockeros de toda la semana. Oigan, y bueno, casi como en la mitad del mes de junio, no sé si ya tienen listo el regalo de papá. 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Así comenzamos, los invito a dar una vuelta al cielo. ¡Sí! Vamos a dar una vuelta al cielo con los Caifanes. 6691371897 y vamos a ver lo que es eterno. Viernes de rock, aquí en Reconexión.

Tan temprano y tan rockeros. Pues aquí estamos de vuelta, 10:09 de la mañana, viernes 12. 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Ve a la hora feliz, Gasparín, Restaurante y Buffet, Ejército Mexicano, Fraccionamiento San Ángel, y ya me estoy yendo con las mejores rolas del buen rock, La Cuca y el Son del Dolor. Y ahora sí, acá tenemos la otra canción de Judas Priest. Suena bien, gracias. Nuestro WhatsApp 6691-371-897. Fíjense que hoy 12 de junio, un día como hoy de 1971, se publicó el sencillo de los Rolling Stones, Wild Horse. Así es. La verdad es que se incluyó de manera original en el legendario álbum de Sticky Fingers, que fue en 1971. Esa es una canción que fue escrita por el mismísimo Mick Jagger, Keith Richards, y es considerada una de las baladas más emotivas y memorables de toda la carrera de la banda. Con esta interpretación cargada de mucha sensibilidad, una de las mejores actuaciones vocales de Jagger, esta canción mostró una faceta más íntima, melancólica de los Rolling Stones, alejándose de manera momentánea de esa energía como cruda que caracterizaba la gran parte del repertorio de los Rolling Stones. Y a lo largo de los años, la canción se convirtió en un clásico absoluto del rock, siendo versionada, ahí les va, o sea que muchos covers, por diferentes artistas y reconocida por su extraordinaria composición. Ya en el 2004, la banda la incluyó en la lista de las 500 mejores canciones de todos los tiempos, reconociendo que reafirma su lugar entre las obras más importantes de la historia del rock. Y bueno, más de 5 décadas después, sigue emocionando a nuevas generaciones con la misma fuerza que en su lanzamiento. Es una de estas canciones que demuestra que los Rolling Stones también sabían tocar el corazón, porque algunos caballos salvajes nunca dejan de correr. Yes, bueno, ahí me voy. Ahorita me voy con la de, siguiendo con un poquito de las bandas en español, con La Cuca, me voy a La Paz y ya regreso con Judas Priest. Breaking the Law es buena canción, y ya ustedes van armando este playlist rockero de este viernes. 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Pues así estamos comenzando. Ahorita, después de dar una vuelta al cielo, nos vamos con La Cuca. 10:12 de la mañana, seguimos rockeando, ando en este viernes aquí en Reconexión.

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Es buena. Es buena, es Breaking the Law de Judas Priest. Presente momento patrocinado por Reconexión. Y es con 25 de la mañana y aquí vamos, gracias. No se me duerman, ya llegamos al fin de semana. Nuestro WhatsApp, los quiero estar leyendo con mensajes bien rockeros y peticiones bien rockeras al 6691-371-897. Oigan, mucho calor. Ha ayudado que se nubla. 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Oigan, y bueno, hoy es un día especial porque es el Día Mundial del Doblaje. Felicidades a todos aquellos que se encuentran detrás de un micrófono, dando personalidad y voz, ahora sí que a muchos personajes de, puede ser de cómics, de series, de películas. Y sí, hoy 12 de junio es el Día Internacional del Doblaje, el encanto de la voz, que a mí siempre me ha llamado la atención, la verdad. Un poquito difícil acá, ¿no? Pero bueno, es la sustitución de voces originales por nuevas interpretaciones en otro idioma, adaptando el ritmo y la emoción para lograr una experiencia auténtica. Nuestra voz y aparato fonador permite producir sonidos, pero el doblaje va más allá. Transmite sentimientos, transmite expresiones que hacen que los personajes sean creíbles, ¿eh? Por ejemplo, está pues Goku, dice que su voz es de Mario Castañeda. El Pato Lucas, la voz es de Sebastián Yapur. Y bueno, sí, cuando la experiencia es buena, empatizamos mejor con los personajes. De hecho, sí, hay doblajes que de repente como que no nos gusta mucho que digamos. En este proceso, las neuronas espejo son clave, ya que se activan cuando observamos a alguien realizando pues una acción. Y, por ejemplo, en este caso que dice aquí como un ejemplo del coraje: soy coraje, mi voz es de Ricardo Mendoza. Y cuando vemos una obra audiovisual en pantalla, se intensifica obviamente con la conexión, pero sobre todo con toda la historia. Saludos, padre, excelente viernes de Rock Love Her. Porfis, Ernesto Renor. Ernesto, saludos para ti. Es que Ernesto se parece a Oribe Peralta. Saludos para ti. Es jugador de fútbol. Bueno, oigan, pues ahí les voy con la música. Este bloquecito de tres del buen rock de antaño. Y luego, pues ahí vamos a meter esta que pide Ernesto. Saludos para ti. Y también los quiero invitar a todos los papás, a todos los hijos y a todas las esposas a que marquen. Marquen, sí. 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Tenemos para este 21 de junio, que lo vamos a consentir súper bien, dos regalos para ellos. Son dos desayunos, dos ganadores para que vayan a festejar acompañado de dos personas cualquier día de junio. No tiene que ser el mero domingo 21. Lo único que tienen que hacer, en lo que yo me voy a este bloque rockero, es marcar la exalínea en este momento, porque voy a anotar nombre y celular, así de fácil y sencillo, al 98188097. También, de repente, si quieren por WhatsApp, me ponen: quiero participar para lo que es el Laureliano de la Noria, nombre y celular. El sorteo va a ser el próximo jueves 18 de junio, aquí en el programa. Esto es, ahora sí, para sorprender a papá, este día del padre, en restaurante el Laureliano de la Noria, Playa Sur, terminal de cruceros. Así es que a participar y a ganar. Nos vamos con ese bloquecito rico. Estamos rockeando en este viernes 12 de junio y suena así, que la verdad es que de mis artistas favoritas, la Bruja Cósmica, con esa voz aguardientosa. Pedazo de mi corazón, 10:30, Piece of My Heart, Janis Joplin aquí presente en Reconexión.

0: gracias por seguir con nosotros. Ahí los estoy anotando. Oigan, no me ponen, pero ustedes pónganme todo. Me quiero anotar para la rifa, nombre y celular. Así para rápidamente estoy anotando a todos. La canción de... Acá está. Ah, y acá está. La canción de Moderato y Alejandra Guzmán. Ya lo voy a venir, fusión rockera. Claro que sí, la mando. Así de fácil. Ustedes pónganme nombre y celular. Quiero participar en la rifa. Y estoy anotando a todo el mundo. 6691371897. Ese es por WhatsApp, por mensaje. Y a través de la exalínea, si se les hace, les parece más fácil, es marcando aquí a cabina 9818897. Igual, nombre y celular y participando todo el mundo. Oye, pues bueno, es fin de semana, viernes de unas buenas películas. 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Así de fácil y sencillo. Eso es. ¿Quiere participar? Nombre y celular. Y en automático ya los estoy anotando. Voy a la pausa, regreso. Es la rifa para... Son dos papás ganadores, dos desayuno en el... Sí. En el restaurante El Aureliano de la Noria. El 18 de junio es el sorteo aquí en el programa. 10:44 de la mañana, viernes de rock. Aquí seguimos en Reconexión.
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0: venir.
1: ¡Ole!
2: ¡Bravo! Y estamos de regreso. 10:52, buena versión, ¿eh? Que me la pidieron hace ratito. Y aquí está en Red Connection. Gracias por todos sus mensajes. Gracias, excelente día. 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Oigan, pues bueno, estamos escuchando de fondo a

Marilyn Manson con una versión de Like a Virgin, originalmente de Madonna. Pero bueno, es que anunció de manera oficial el próximo álbum de estudio. Hablando de rock, que va a lanzar precisamente esta canción que se llama Exit Wound, primer adelanto de One Assassination Under God, capítulo 2, la continuación de obviamente el capítulo 1 que se publicó en el 2024. El nuevo álbum llegará el 14 de agosto a través de Nuclear Blast. Eso es lo que está haciendo Marilyn Manson, anunciando este nuevo proyecto como capítulo 2, como la secuela, como las películas, vaya. Buenos días, si me puedes poner la canción de Game of the Motherhead, gracias, excelente fin de semana, por supuesto. Ahorita me voy con una más en español. Ah, me pidieron la de Light My Fire de los Doors, un ratito más la mando, gracias por todos sus mensajes. Y decirles que hoy que estamos a viernes ya, porque el amor también se demuestra con prevención, esa es la verdad. 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Pues me voy a la música, llega Panda, 10:55, y en punto de las 11, los 30 minutos más rockeros de toda la semana, espero que se arme un buen playlist. 6691-371-897. Es viernes, es rock, aquí en Reconexión.

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0: Ay, ahí están unos covercitos buenos y cerrando los 30 minutos de música ligada. 11:31 de la mañana. Oigan, y bueno, gracias por todos sus mensajes. Todavía seguimos rockeando de aquí hasta las 12. 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Pues ahí están los que me mandaron por WhatsApp, anotadísimos para la rifa, y lo sigo haciendo a través de los mensajes, a través de la exalínea. Por lo pronto me voy a la pausa y regreso. Gracias por seguir con nosotros. 669-1371-897. Seguimos rockeando aquí en Reconexión.
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canciones. Bolo Vanes Monitor, 11:46 de la mañana. Seguimos. 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Y antes de irnos, agradecer a todos ustedes, porque yo me voy de vacaciones, que si vamos a dar pases para el cine, no hay todavía pases para el cine, pero ustedes quédense muy, muy, muy, muy pendientes. 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Yo me despido el próximo lunes, ya no estoy acá, estoy de vacaciones, regreso el 25 de junio, así es que yo espero que sigan disfrutando la buena música. Gracias, gracias, gracias, la última, y nos vamos hasta aquí Reconexión 89.7.

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0: escuchando lo mejor de la música exacta en este viernes 12 de junio, 12 del día con 24 minutos, con invitación, porque todo el mes consentimos a papá con el sazón de la abuela en restaurante El Mesón de los Laureanos. 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

0: Continuamos con más de la Piña Colada 89.7. 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
0: 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Oigan, pues aquí nos quedamos. Rafael Domínguez, bajando por el banco BBVA aquí en Palos Prietos, porque hoy es viernes de pata de perro y la agenda está llena para hacer muchas cosas.
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1: 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Oigan, ahora sí, para los que quieran estar en la comedia de casa, fíjense que esta serie a mí me llama mucho la atención, sobre todo para todas las personas de los 90s, porque llega Elle, es una precuela que, bueno, ahora sí que se basó más bien en Legalmente Rubia. Esto llega a Prime Video, es una serie ambientada en el 95, que bueno, va a explorar la etapa escolar de la protagonista con una estética de época, mientras la plataforma ya prepara esta experiencia especial para los fans por el aniversario 25 de la película años, original. De hecho, han apostado fuertemente para consolidar esta franquicia Legalmente Rubia y antes del debut inició esta renovación que se llama Elle por una segunda temporada. El nuevo título, producido por Amazon Studios junto a Hello, bueno, entrará en los primeros 8 episodios a partir de ya, convirtiéndose en un lanzamiento global que, bueno, el movimiento anticipa una estrategia de expansión de propiedad intelectual para el streaming, que obviamente capitaliza el valor de la marca en el contexto número 25 por ese aniversario de la película original.
0: Hay dos, ¿no? Legalmente Rubia 1 y 2. Y sí.
1: Bueno, acá la van a hacer serie.
0: Acá va a ser serie.
1: Abarcando las dos.
0: Pero me estaba acordando que, híjole, 25 años.
1: ¿Sabes? 25 años, mana. Ya los años nos cayeron, quién sabe por dónde.
0: Me acuerdo de la película. Y cómo olvidar ese, era como un perrito chihuahua, ¿no?
1: Claro, sí, era así. No, sí.
0: Qué cosa. Que por cierto, nos voy a platicar bien ese pate de perro, que por fin llega, aprovechando que estamos ahorita hablando de la plataforma de Prime, la película de la empleada. Sí o sí, y ahorita les voy a platicar porque ya era hora de que llegara gratis. Había estado, pero con costo, no estaba tan barata. Hace poco, bueno, estuvo en el cine, pero ahorita les voy a contar regresando porque la tienen que ver sí o sí, es buenísima.
1: Perfecto, oigan, pues ahí está, quédense con nosotros. 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
0: 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Viernes de pata de perro y aquí seguimos con más de la Piña Colada.
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0: Piña Colada 89.7, ya es la 1:24. 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
1: Pues bien, ese pate de perro, les decía, por fin llega a plataforma la película de la empleada, una película de la cual se ha hablado mucho, una película oscura, tiene algo psicológico, bueno, tiene mucho psicológico, drama, suspenso, y además, bueno, son 2:08, que desde que empieza la película, esta película es para las personas que ya la vieron, que seguro la van a querer volver a ver, y llega por fin de manera gratuita a la plataforma de Prime. Una mujer que además atraviesa un momento muy difícil, encuentra a una nueva oportunidad al empezar de nuevo como criada para una pareja adinerada. ¡Oh, sorpresa! Que la pareja es narcisista, pero ahí, que la verdad está fuerte la película, porque de repente si piensas que la que está mal, pues es la mujer, y ya no les cuento más, tienen que verla, sí o sí, la empleada en la plataforma de Prime, y gratis ya llega, porque estaba con costo, ¿eh?
0: Que de hecho, esta película, pues si bien lo habíamos platicado en su momento, cuando estuvo en la cartelera, que estaba ahí en Cinépolis, así que si quieres, ustedes la quieren disfrutar, creo que es un momento perfecto, porque ya en casa es diferente, le das para atrás, le das para adelante, algo no te quedó claro, otra vez lo vuelves a ver. Entonces, pues ahí está, algunas recomendaciones. Más adelante platicaremos de más eventos presenciales, porque también aquí en Mazatlán va a haber mucho que hacer. 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
1: 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Ay, pues nos vamos a la música, oigan, ¡vámonos! Seguimos Viernes de Pata de Perro, hoy pues ya recordando todas las opciones de regalo que van a poder encontrar aquí en Juven Estética Médica, y me gusta, varios servicios, muchas promociones, los certificados de regalo, hay una que es depilación en barba, espalda, o lo que el papá desee, que les están ofreciendo con el 30% de descuento, ahí les va, pagan 5, y la sexta es gratis.
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1: Seguimos con más de La Piña Colada.
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10: Continuamos con más de La Piña Colada 89.7 y ahora sí estamos completamente listas para platicar con la doctora Mildred. Ya. ¿Qué onda con todo lo que podemos encontrar en este mes de junio? Que ya lo decíamos, junio trae una buena promoción.
8: Sí, felices de verla. Buenas tardes, de nueva cuenta La Piña Colada aquí desde Juven Estética Médica.
4: Así es, chicas, qué gusto me da recibirlas aquí de nuevo. Y pues sí, con muchas novedades, y ahorita que es el mes de papá, también a papá hay que consentirlo. Ajá. Y tenemos unos tratamientos bien padres. por el que más nos preguntan y que les encanta a los señores, porque es relajante, tiene un efecto revitalizante sobre la piel, tiene un efecto lifting. Ajá. Y además se combina con ciertas agentes o sustancias que nos ayudan a hidratar, a rejuvenecer, a tensar, a equilibrar el pH de la piel. 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
8: Ajá. Okay.
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8: Ajá.
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4: Sí,
8: lo que
4: sí,
8: es
4: sí.
8: El tratamiento así, pulpo, así lo pueden...
4: Así, que lo busquen como facial pulpo.
8: Facial pulpo.
4: Okay. El aparato parece como un pulpito y entonces va jalando y entonces ya nuestros pacientes así lo bautizaron y así se quedó, es el facial pulpo.
8: Okay.
4: Y está muy, muy relajante, efectivo e interesante.
8: ¿Ven?
4: Incluye una limpieza básica, entonces el tratamiento está muy, muy interesante.
8: Okay.
4: Otra promo que tenemos ahorita es la estimulación de con un lápiz de colágeno. Estas son microagujas, tampoco es invasivo, y lo que hace es mandarle la señal al cuerpo de que se está generando una herida. Entonces el cuerpo manda a todos sus soldados de reparación y regeneración.
8: Ajá.
4: Me generaste una herida, como cuando nos caemos y nos raspamos.
8: Ajá.
4: La rodilla, que se forma, primero hay sangrado, luego la costra, y esta costra termina regenerando la piel, creando piel nueva.
8: Sí.
4: Entonces,
8: okay,
4: 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Para el organismo es, ¿qué está pasando?
8: Sí.
4: Y entonces manda todas sus células de regeneración y es una regeneración autónoma.
8: Okay.
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4: 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Para papás, para mamás, para hijos, para abuelos, para todos.
8: Y ahorita,
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8: completa. Y ahorita, doctora, que estamos igual, porque es el mes de junio, mes de papá, y que estamos platicando las opciones que podrían ser para ellos, ¿qué es lo que más buscan los varones, los papás, jóvenes y de cualquier edad en este aspecto de tratamientos estéticos y todo esto?
4: Cada vez tenemos más pacientes varones.
8: Ajá,
4: porque
8: ¿sí?
4: Antes esto era como muy de señoras,
8: de
4: ¿sí?
8: Sí, sí, sí.
4: Pero cada vez hay más pacientes varones porque claro, ellos también quieren verse. Lo que más buscan son las limpiezas faciales.
8: Ah, okay.
4: La hidratación.
8: Ajá.
4: Y esta parte cuando el poro se les ve muy abierto y quieren,
8: sí,
4: como que la piel se les vea más uniforme, más hidratada, más nutrida, ese es el efecto que tiene tanto el facial pulpo como la estimulación de colágeno con microagujas.
8: Yo tengo una pregunta, ¿sufren más de la piel por lo de la barba y los vellos y esos?
4: De repente sí les pasa que el vello se queda ahí como enterrado, retenido, y por eso se les recomienda que se hagan cuando menos cada 6 semanas una buena limpieza.
8: Oh.
4: Y la otra pues es que sí se les irrita mucho la piel con la rasurada diaria.
8: Ay,
4: entonces si los caballeros se van haciendo esta cultura de estarse cuidando, la piel se transforma desde la primera sesión y sí lo agradece mucho. Sí se ve un antes y después muy notorio.
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5: ¡Vámonos! Oigan, pues hay mucha promoción, la verdad es que hay mucho que hacerse, hay mucho material para consentirse, por eso si ustedes se les pasó por ahí algo, dicen, ¿sabes qué? ¿Será que me puedo hacer esto y con ustedes? 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
5: No, pero oigan, esa es una delicia.
8: Para papá lo va a agradecer, ¿eh?
4: Sí,
5: uy,
4: sí,
5: mamá
4: sí,
5: también,
4: sí,
5: ahorita
4: sí,
5: la que llame, bebé, ahorita que llame.
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5: Eso, oigan, hay que innovar, agradecemos a la doctora Mildred, aquí nos vamos a quedar porque todavía hay mucho más de qué platicar.
8: Así es, muchísimas gracias. Y nos quedamos, es viernes de pata de perro y seguimos la transmisión desde UVN Estética Médica.

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0: con más de La Piña Colada 89.7, y es la 1:56 y continuamos con más información.
1: Pues es viernes de pata de perro, antes de que otra cosa suceda, porque también llegaron más regalos. 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
1: Pues viernes de pate perro, llega la fiesta del fútbol para mañana, sábado 13 de junio, y pues viene, esto será ahí en Olas Altas. 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
1: 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Oigan, y bueno, viernes de pate perro, más adelante vienen los espectáculos más colados. 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
1: Oigan, y bueno, más adelante en los espectáculos, Regina Blandón pues causó debate por el apoyo a madres buscadoras desde adentro del estadio. Estaba en el juego y pues bueno, ahí más adelante, ahí se los contamos.
0: ¡Claro! Oigan, para todas las personas que nos están escuchando, de verdad, creo que es bien importante saber a dónde vamos a acudir, porque de hecho, aprovechando que es viernes de pata de perro, en La Machado, el día de hoy va a estar un grupo bien padrísimo porque me gusta. Fíjense que el nombre tal cual no me lo sé, pero es un grupo que te canta de todo. Ah. Bachata, salsa, cumbia, banda, de todo un poco, y se pone el ambiente muy agradable porque obviamente sabemos que alrededor de La Machado hay muchísimos restaurantes, que el ambiente está demasiado tranquilo, está muy agradable, y ya después de que te echas la botanita, pues te acercas a donde está este kiosco y la verdad es que la van a pasar increíble. Si ustedes quieren salir de la rutina, el día de hoy vámonos a la Plazuela Machado a disfrutar de este grupo y sobre todo disfrutar del ambiente sano que toda la gente que está alrededor pues nos va a poder compartir.
1: El ambiente del centro histórico, claro, siempre cae bien. Oigan, y bueno, pues vamos a ir a la música y más adelante regresamos con los espectáculos. 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Aquí seguimos con más de La Piña Colada.
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1: Continuamos con más de La Piña Colada 89.7. Ya son las 2:05 y por supuesto continuamos con más información para todas las personas que nos están escuchando en estos momentos. 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
0: ¡Dale!
1: ¡Y así arrancamos con los espectáculos más colados!
0: Fíjese que hay mucho, pero mucho de qué hablar. Y fíjese que, por ejemplo, La Roca se desmorona. ¿De qué estamos hablando? De Johnson. Fíjate que acaba de revelar un impacto emocional por no ser nominado al Oscar con esta nueva película que estuvo participando. Fíjate que Johnson, conocido mundialmente como La Roca, se asinceró en una reciente entrevista y habló con total honestidad sobre el impacto emocional de no haber sido nominado al Oscar por la actuación que estuvo realizando en esta película biográfica del A24, dirigida por Benny. Dice que marcó un punto de inflexión en su carrera y que, bueno, fue recibida con una ovación de 15 minutos en Venecia. ¿Qué es lo que dice y a quién interpretó? Bueno, pues a un legendario peleador de la UFC. Admitió en la entrevista con Esquire que era imposible de entrar a una conversación por los premios en la academia, que fue algo que lo conmocionó emocionalmente y profundamente, aunque al final no se materializó esta nominación como al mejor actor. Dice, hubiera sido increíble recibir la nominación al Oscar. Me di cuenta muy rápido de que es algo muy poco común alcanzar esta cima, donde incluso estás teniendo estas charlas, y es emocionante. Fue lo que estuvo señalando este actor, 54 años, oigan, y se ve espectacular.
1: Sí, se ve muy bien.
0: Lo que me llama la atención es que un actor como La Roca, que todavía no haya sido nominado después de tanta película, tanta cosa, dice que sí, dice, ¿qué me falta o qué necesito hacer o a quién tengo que interpretar para poder ser un candidato
1: a lo que Oscar? Pasa es que tendrían que abrir una categoría, porque por lo regular hace películas de acción. Ajá. Por lo regular hay
0: acción y comedia.
1: Sí, o sea, deberían de tener otras categorías, porque por lo regular no ganan ese tipo de actuaciones, en este caso de actores hombres, y de mujeres pues tampoco, ni en acción ni en comedia. Entonces, ¿por qué no como que tomaran en cuenta pues otra categoría? Porque de que es buen actor en lo que hace.
0: Sí, no, claro que sí, pero creo que también está muy enfrascado en los mismos personajes, sí, como lo decías, hace mucha acción, hace mucha comedia, pero todas van por el mismo rol. O sea, siento que también hacer un cambio, sí, a lo mejor desinflarse un poquito y aventarse otro tipo de personaje pudiera ser, porque lo ves exactamente igual en cada una de las películas, pues, o sea, ni que se pinte el pelo, mana, porque pues bien pelón ya es mi tío.
1: No, pero fíjate que sí, el punto que acabas de decir, si un día él se permite hacer un personaje, entrar en el personaje, como lo ha hecho un guasón que ha bajado muchísimos kilos, o sea, y de verdad lo hace y lo interpreta, ¿por qué no? A lo mejor estaríamos viendo una nominación para La Roca. ¿Por qué no, verdad?
0: Sí, oiga.
1: Ay, pues bueno, esperemos que muy pronto. Nos vamos con la siguiente, dice. Blandón causó un debate, una polémica por el apoyo a las madres buscadoras, porque lo hizo desde adentro del estadio. Ella, que es actriz, causó este debate pues por el apoyo a estas madres desde adentro del estadio en el partido de la UNACIO. Esto fue pues el día de ayer, y acudió al encuentro. Publicó fotos de su estancia en el antes llamado Estadio Azteca. Dejó ver que había ido, sí, por la emoción del juego, pero también desde la posición social por los miles de desaparecidos pues en el país. Lo anterior le valió las críticas, debido a que algunos señalaron la falta de congruencia por lo que había escrito y dejado ver en su cuenta de Insta. Eso fue lo que dijo. En México existen, traía una tipo chamarra, una tipo camiseta. Entonces publicó dos fotografías. Ahí se ve en el interior, obviamente, del estadio, muy cerca de la cancha. Y sí, en la primera, en el texto también se dejó ver que le gustaba emocionada mucho el Mundial, como la familia, pero también estaba indignada por lo que pasa en México. Y lo que dijo ahí junto con la fotografía: me gusta el fútbol, mi familia siempre ha sido futbolera, este Mundial en México me emociona y me indigna al mismo tiempo, así es que quiero celebrar y no al mismo tiempo. No creo que se cancelen mutuamente la emoción y la indignación. Es nomás aceptar honestamente que siento ambas cosas, ayer y hoy, y desde hace años y años las madres buscadoras marcharon por Tlalpan en palas con fotos de los desaparecidos.
0: Ay,
1: más de 130 mil en este país. Creo que podemos celebrar los goles sin olvidar que los que no han vuelto a casa, pues siguen ahí esperando.
0: ¡Qué fuerte!
1: Pero, pues, y esta

0: como medio contradictorio, ¿no? Pero sí, también la entiendo. O sea, son dos cosas diferentes, pero también por eso le llovieron muchas críticas.
1: Sí, sí, sí, la verdad es que sí. Yo creo que, fíjate que uno de los temas que también se habló muchísimo en lo que fue el mundial fue precisamente de toda la gente desaparecida, porque la gente sabía que era un foco mundial, sí, literal, y que a lo mejor dos, tres personas iban a voltear a verlos, pero pues aún así, pues no.
0: No, bueno.
1: No hubo respuesta.
0: Ay, no, qué cosas. Bueno.
1: Lamentable. Oiga, pues vámonos con la siguiente y dice... Peso Pluma se autorregala un Ferrari. ¿De cuánto crees? ¿Cuántos,
0: ay, que se
1: cuántos
0: hizo un regalo,
1: milloncitos crees, no, que, pues, que unos, cuesta?
0: Pues si tiene mucho dinero, y él se lo regaló, pues sí, tiene, sí, mucho, sí, dinero, pues unos cuantos millones, 10, 15, 20.
1: 15, ¿no? Bebé, 15 millones de pesos. Esto lo compró después de la ruptura que, bueno, tuvo con Kenia, bueno, aparente ruptura, ¿no? Sí. Tras confirmar oficialmente ese separo, bueno, en exclusiva, la adquisición acaba de hacer pública con este auto que, bueno, está disfrutando ya, por supuesto, en la, claro, cuenta de la agencia. Se publicó esta fotografía del momento de la entrega del coche al cantante mexicano. Feliz cumpleaños y felicidades a nuestro amigo Peso Pluma. Disfruta de tu nuevo puro sague. Que esto se lee en este mensaje que confirma la exclusividad de este auto, y efectivamente se trató de un regalo de cumpleaños adelantado para Peso Pluma, quien cumple años el 15 de junio. Ay, 27 años apenas.
0: 27.
1: Apenas 27 añitos. Ay, no, yo con 31.
0: Ay, qué regalazo.
1: No tengo ni un pocho. Ay, no, qué tristeza.
0: Qué regalazo. Y lo más padre, pues, que no se lo pidió a nadie. Él
1: no,
0: se lo compró
1: él solito. Claro, claro.
0: Ay, qué maravilla, ¿eh? No, pues es que así, que cuál tristeza.
1: No, pues, no, si tampoco se llena los besos así, Dios guarde.
0: Ay, bueno. Oiga, pero no, es que la siguiente dice. ¡Ay! Que ya viene, según la crítica, porque hemos platicado mucho, que una cosa de que estamos emocionados, de que las expectativas, bueno, la están calificando como una de las mejores de Pixar, que todavía no llega a los cines, y ya falta poquito, la siguiente semana, pero sí, las primeras reacciones la colocan a esa nueva entrega en una posición privilegiada dentro de la franquicia, y la película, pues, fue presentada a miembros de la prensa especializada, el recibimiento inicial apuntando el regreso de manera emocional. Los más fuertes fueron para los favoritos Woody, Buzz Lightyear, Jessie, el resto de los juguetes, porque van a entrar, pues, juguetes nuevos como Lily Pad en este caso, pero sí está apuntando que va a ser una buena película. La verdad es que por ahí dijeron que en esta parte de la saga están explicando que Lily Pad precisamente funciona como una amenaza desde el punto de vista de los juguetes, aunque también forma parte de una etapa natural en la vida de Bonnie, que es los cambios que también habíamos estado, bueno, pues, platicando. Va a haber muchos cambios, los juguetes, la tecnología, los cambios de la infancia, la conexión humana y el lugar que todavía pueden ocupar los juguetes en un mundo dominado por las pantallas. Entonces, pues sí, le están apostando muchísimo y dicen que sí, la crítica sobre todo la está calificando como que sí va a ser de las favoritas. Habrá que verla.
1: Ay, será.
0: Yo la quiero ver ya.
1: Ay, es que es lo que te digo, mira, yo la verdad, cuando ya le echan mucho marketing a la película, ya no sé si verla, porque a veces, sí, la expectativa es demasiado alta y de repente dices tú, ay, no, mejor nadota.
0: Pues aquí están diciendo que es emocionante, divertida y muy conmovedora. Yo creo que por los cambios de la niña.
1: Un llorar y luego reírte y luego enojarte. Bueno, ya veremos, ¿verdad?
0: Ya veremos.
1: Oiga, pues ahí están los espectáculos más colados. Más adelante seguiremos platicando de más. Pues ahora sí que, ¿qué más cosas podemos hacer aquí en Mazatlán? Porque hay mucho que hacer y también hay muchos estrenos en plataformas digitales.
0: Así es. Y ahí les cuento de una campaña también para los perritos. Por lo pronto, pero nos vamos a la música.
1: Vámonos. Vámonos de una vez y continuamos con más. Es La Piña Colada.
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1: 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Oigan, les platicaba de esta campaña este sábado, pues mañana ya sábado 13 de junio, qué rápido, mañana sábado 13 de junio, una nueva oportunidad de vida a un perrito, a un lomito, o un gatito, o un michi, así es que en esta campaña de adopción y esterilización es la número 18, edición número 18, son huellitas del bienestar por parte, obviamente, del gobierno de aquí de Mazatlán, y comienza a las 9:00 a.m, de 9 a 11, y eso será en el Parque Central, para que puedan adoptar con amor, con responsabilidad, edición número 18 de esta campaña de adopción y esterilización, huellitas de bienestar Mazatlán, así es que, de verdad, si quieren aportar, igual, si no van a adoptar, pueden llevar lo que quieran, van a estar 2 horas, de 9 a 11, Parque Central, mañana sábado 13 de junio. Eso. Me gusta que lo sigan haciendo, ¿eh?
0: Claro, que de hecho, fíjate que este tipo de eventos, es lo que te iba a decir, ya lo han realizado, sí, y justo por el éxito obtenido, pues obviamente la gente lo vuelve a procurar y lo vuelven a realizar.
1: Vayan, a lo mejor van a poder encontrar ahí a su hijo, ¿cómo le llaman? Es mamá humana, y el hijo, ¿cómo es?
0: Perruno.
1: El hijo perruno.
0: Pues el hijo perruno.
1: O gatuno, así o es. Así es, así es.
0: Ay, que ahorita ya se está usando mucho todo esto, ¿eh?
1: Sí, sí, sí.
0: Oigan, bueno, fíjense que antes de irnos, pues con más información, porque hay mucho que hacer todavía, ¿qué creen para todos ustedes? 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
0: Oigan, vamos y con más música, al regresar seguiremos platicando de qué más estrenos están en plataforma, vía streaming, por supuesto, recuerden que estamos completamente en vivo desde Juvene Estética América, pueden llamar para preguntar por las promociones que están manejando, 669-910-0548, y nos van a poder encontrar aquí en calle Rafael Domínguez, bajando por el BBVA en Palos Prietos.
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0: más de La Piña Colada 89.7, ya son las 2:40 minutos, y oigan, ya estamos casi en la recta final. 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
1: 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Oigan, y bueno, otra película, es una película animada para toda la familia, es nueva, acaba de llegar a la plataforma de Disney Plus, son los Hoppers, Operación Castor.
0: Sí.
1: Fíjate que tenía poco de que estaba en el cine. Llega ya a la plataforma de Disney Plus, es una comedia, un amante de los animales que une a su mundo y hace descubrimientos sorprendentes. Pues para estas vacaciones que ya vienen, que ya se acercan, está súper bien esto en la plataforma de Disney Plus. Los Hoppers, Operación Castor, ya la van a poder disfrutar.
0: Vámonos, oiga, que de hecho hay mucho que ver en la plataforma, sí, de Netflix. También se empezaron a estrenar muchísimas películas para los niños, sobre todo, creo yo que Netflix sabe que los niños ya están a punto de salir de vacaciones.
1: Sí.
0: Por eso muchas películas relacionadas al anime, relacionadas a lo infantil, a lo familiar, pues ya están disponibles en esta plataforma. Ustedes se meten, top 10, ahí salen las mejores películas y ya van a poder disfrutar de la que ustedes quieran.
1: Sí, además, bueno, hablando de películas animadas para toda la familia en estas vacaciones, La Cabra, que cambió el juego, Gold, esa se estrena también hace poquito que estaba en cine en la plataforma de HBO Max. Va a haber mucho para que vean ahora en estas vacaciones, ¿eh?
0: Vámonos, oigan, sí, pues ahí está. Sí, sí. 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
1: Oigan, pues nos vamos a la música.
0: ¡Vámonos!
1: Y aquí seguimos con más de La Piña Colada.
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0: con más de La Piña Colada 89.7. Oigan, ya nos vamos. Gracias a todas las personas que se pudieron comunicar, que se ganaron sus pulseritas, por supuesto. 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
0: Nos escuchamos el día lunes en punto de la 1 de la tarde.
1: Hasta aquí La Piña Colada.
0: 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Adiós. Bye.

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0: escuchas. 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
0: 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Yo soy Pati, me despido, quédense con la buena música de XFM 89.7.

0: 4 de la tarde con 40 minutos a través del 89.7. 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
14: 4:56 a través del 89.7. 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Son las 4:57 a través del 89.7.

0: 4 de la tarde con 59 minutos. 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